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¿Qué tal? ¿Cómo están? Muy buenos días. Son las 10 y un minuto de la mañana de este lunes 27 de julio de 2026. Tiempo ya en la sintonía.

Después de que el propietario de un vehículo denunciase la sustracción de diversas piezas mientras permanecía estacionado en una vía pública de la capital. La colaboración de un testigo que sorprendió al autor durante la comisión del hurto y facilitó información relevante a los agentes resultó determinante para orientar la investigación. Posteriormente, el perjudicado amplió la denuncia incorporando la valoración económica de los efectos sustraídos y de los daños sufridos. Las pesquisas practicadas por la Policía Nacional permitieron identificar a los presuntos autores del hurto y determinar su participación en los hechos. Una vez reunidos los suficientes indicios, la Policía Nacional procedió el día 21 de julio a la detención de dos personas como presuntas autoras de un delito de hurto que fueron puestas a disposición de la autoridad judicial.

Y otro suceso, en este caso, que nos remiten también desde la policía local, que ha investigado a un conductor de 29 años por un presunto delito contra la seguridad vial por conducir un vehículo tras haber perdido todos los puntos asignados. Los hechos tuvieron lugar de días atrás en el polígono de la ciudad, cuando una patrulla de la seguridad ciudadana observó cómo una furgoneta circulaba de manera errática y procedió a darle el alto. Los agentes solicitaron al conductor la documentación y este no portaba medio alguno para ser identificado, por lo que fue trasladado a la comisaría de la Policía Nacional para ser filiado. Una vez se determinó la identidad del conductor, los agentes comprobaron que su permiso de conducir carecía de vigencia por haber perdido la totalidad de los puntos. La patrulla solicitó el apoyo de la unidad de atestados para abrir diligencias contra el conductor, así como someterle a la prueba de detección de drogas, que resultó positiva. Asimismo, los agentes realizaron una inspección de la furgoneta y comprobaron que transportaba una máquina industrial cuya propiedad no podía demostrar. De hecho, el conductor confesó que la encontró tirada y que se dirigía a venderla como chatarra. Por todo ello, la máquina fue trasladada a dependencias municipales y la furgoneta retirada al depósito municipal. Paralelamente, policía local intervino con otro vehículo que acompañaba a la furgoneta, cuyo conductor también presentaba síntomas compatibles con la presencia de droga en el organismo. Por ello, atestados practicó la prueba al segundo conductor, que también resultó positiva. Además, en el vehículo se encontró un cuchillo de grandes dimensiones. Por todo ello, fue denunciado y el arma blanca fue aprehendida.

En ese sentido, y para completar el capítulo de sucesos, les contamos que un joven de unos 20 años resultó herido por arma blanca durante una pelea registrada en Dueñas. La sala de operaciones del 112 de Castilla y León recibió una llamada el sábado a las 6:03 de la madrugada, en la que solicitaban asistencia para una persona que había sido apuñalada con una navaja durante un altercado. El centro de emergencias dio aviso del incidente a Policía Local de Dueñas, Guardia Civil y Emergencias Sanitarias AFIR, que envió una UBI móvil que trasladó al joven herido al complejo asistencial de Palencia. Y un capítulo mucho más amable. Galletas Gullón va a invertir 196,3 millones entre 2026 y 2030 en un proyecto estratégico que generará 140 empleos directos a través de dos nuevas infraestructuras. En primer lugar, una nueva plataforma logística robotizada en Aguilar de Campo, anexa a las instalaciones de la planta de Vida, lo que permitirá asegurar la integración operativa con los dos centros productivos existentes del grupo en la localidad de la Montaña Palentina. Y en segundo lugar, un centro productivo en Villamuriel de Cerrato para preparados alimenticios homogenizados y productos dietéticos, que supone ampliar la presencia geográfica de la compañía y avanzar en la descentralización de su base productiva. De este modo se plantea una inversión integral y tractora que combina capacidad industrial y excelencia logística para sostener el crecimiento del grupo y reforzar su liderazgo en alimentación saludable. Así, la plataforma logística estará integrada por un silo de alto rendimiento de 38 metros de altura, climatizado, con 6 calles y capacidad para 37.400 palets, además de su playa de muelles. Estará totalmente robotizada y se establece como centro estratégico en Aguilar de Campo, centralizando flujos de recepción, almacenamiento y expedición e integrando tecnologías avanzadas de control y climatización. Esta plataforma, según el proyecto, incrementa la capacidad de respuesta y la capacidad del servicio, que sustenta el crecimiento internacional y optimiza costes logísticos y plazos de entrega. Por su parte, el nuevo centro

0: productivo de Villamuril de Cerrato se configura como plataforma industrial clave del grupo para las gamas sin gluten, sin lactosa y dietéticas, con 3 líneas de producción, reservando capacidad de ampliación hasta 9 líneas adicionales, y eleva además la flexibilidad operativa. También incorpora digitalización de fabricación, trazabilidad integral por lote, líneas y flujos segregados con control de alérgenos, inspección y control en línea y medidas de eficiencia energética. En conjunto, la inversión para la que se ha solicitado su declaración como proyecto industrial prioritario conlleva un impacto positivo tanto en lo económico e industrial de las zonas afectadas como en la generación de empleo, tanto directo como indirecto. Además de los puestos de trabajo directos, se prevé que ambas instalaciones generen un importante efecto tractor en Castilla y León, derivado de la política de abastecimiento de Galletas Gullón, con lo que contará con un importante número de proveedores locales en empresas suministradoras, transportes de materias primas y productos terminados. Sobre esta base se trabaja en las nuevas inversiones, estimando que el proyecto contará con más de 1.800 proveedores procedentes de Castilla y León, lo que supone más de 600 empleos directos en toda la comunidad. El grupo opera actualmente con 2 instalaciones complementarias y altamente automatizadas, con una capacidad industrial total actual de 360.000 toneladas al año repartidas en las 2 plantas. La factoría de Gullón, inaugurada en 2003 con aproximadamente 100.000 metros cuadrados, y la planta de Vida, puesta en marcha por fases desde 2015 hasta 2025 con 150.000 metros cuadrados. Ambas reúnen líneas de última generación con fuertes capacidades de horneado y envasado, paletizado y trazabilidad digital, además de sistemas de eficiencia energética y gestión avanzada de residuos, lo que explica que el conjunto sea reconocido como el mayor sitio industrial dedicado a galletas en toda Europa. Cambiamos de asunto. El presidente de la Junta Vecinal de Olmos de Ojeda, Hermógenes Merino, trasladó a la presidenta de la Diputación de Palencia, Ángeles Armisen, la preocupación existente por la situación del teleclub de la localidad después de que se produjera un desprendimiento del falso techo del edificio, ocasionando además daños en el mobiliario situado en su interior. Asimismo, expuso la necesidad de acometer actuaciones de mejora en la fachada y en las paredes del inmueble para garantizar su adecuada conservación. Ante esta situación, la presidenta de la Diputación manifestó la disposición de la institución provincial a estudiar fórmulas de colaboración con la Junta Vecinal para acometer las obras necesarias que permitan recuperar este espacio de convivencia vecinal y devolverlo a la actividad en el menor tiempo posible, dada la importancia que tiene como punto de encuentro para los vecinos de la localidad. Y la diócesis de Palencia será sede del 34º Encuentro Nacional del Ordo Virginium, que se celebrará desde hoy hasta el próximo 31 de julio en la Casa Espiritual de Santa María de Nazaret, y reunirá a cerca de 80 vírgenes consagradas y candidatas procedentes de distintos puntos de España. Bajo el lema "Enviadas a ser presencia, creando puentes en el mundo", los participantes compartirán jornadas de formación, oración, convivencia y conocimiento del patrimonio histórico y cultural palentino. El encuentro ha registrado una elevada participación, reflejo del crecimiento que está experimentando esta forma de vida consagrada en España. Así lo destacó el obispo de Palencia, monseñor Miquel García Andía, quien señaló que el aumento de asistentes este año resulta espectacular y evidencia el interés creciente por una vocación recuperada tras el Concilio de Vaticano II. García Andía explicó que el Ordo Virginium tiene sus raíces en los primeros siglos del cristianismo y constituye una de las formas más antiguas de consagración en la Iglesia. A diferencia de las religiosas pertenecientes a congregaciones, las vírgenes consagradas están vinculadas directamente a las diócesis y al obispo, desarrollando su vida profesional y social en medio del mundo. En la actualidad, la diócesis de Palencia cuenta con 4 vírgenes consagradas, aunque también existen candidatas que se plantean seguir esta vocación. El obispo considera que la celebración de este encuentro supone una oportunidad para dar a conocer una realidad todavía poco visible dentro de la Iglesia. Durante el encuentro, García Andía impartirá varias ponencias, entre ellas una dedicada a la misión y la consagración como signo en la sociedad actual. Además, en el saludo dirigido a las participantes, ha animado a las integrantes del Ordo Virginium a vivir su vocación desde la hospitalidad, el encuentro y la construcción de puentes en una sociedad fragmentada y hostil. El programa incluye celebraciones litúrgicas, grupos de reflexión, talleres, visitas culturales a la Catedral de Palencia, el Museo Diocesano y el Cristo del Otero, así como una excursión a la comunidad Jesu Comunio, en La Aguilera, en Burgos, y al Monasterio de la Trapa, en Venta de Baños. Actualmente existen alrededor de 5.000 vírgenes consagradas en el mundo y más de 250 en España, una realidad que continúa creciendo y que tendrá en Palencia uno de sus principales puntos de encuentro durante los próximos días. Y nos vamos de vuelta a la provincia. En este caso, 3 centenares de pendoneros acudieron estos días a la 8ª concentración de pendones en Villa de Guardo. Esta es una cita que se consolida ya en el calendario cultural del norte de la provincia como un encuentro en el que las tradiciones, los estandartes de los distintos municipios y la hermandad entre ellos caminan de la mano. Los más de 300 pendoneros que se congregaron en el municipio norteño portaban casi medio centenar de estandartes, de los cuales 41 eran pendones al uso y 8 se consideran pendonetas por su tamaño más reducido. Aunque mayoritariamente procedían de pueblos de la provincia de Palencia, entre los asistentes también hubo una importante presencia de pendones leoneses, según explicaban desde la Asociación Tierra de Pendones. Asimismo, hubo otros estandartes llegados desde Burgos o incluso desde fuera de la comunidad autónoma, en concreto desde Asturias. El día comenzó con un encuentro en la Plaza del Otero a las 11 de la mañana. A continuación se produjo el alzamiento y recorrido de los pendones por las calles de la localidad por espacio de una hora, en la que se bajó por la cuesta de San Juan hasta Castilla y León y luego por Río Chico para entrar por Santa Bárbara a la plaza del Ayuntamiento. En ese lugar es donde a la 1 de la tarde tuvo lugar el punto álgido de la jornada con la presentación y el baile de los pendones, una mañana que concluyó con una comida de hermandad para los 300 pendoneros en la Plaza de la Constitución. Y la Diputación ha ejecutado obras de mejora en las infraestructuras hidráulicas de Villamediana, para lo que han invertido 1,4 millones de euros en la modernización del ciclo hidráulico en la localidad, con el objetivo de garantizar la calidad y la cantidad del suministro en el municipio, tal y como señalaron desde la institución provincial. La presidenta Ángeles Armisen visitó las instalaciones, en las que recorrió tanto las obras ejecutadas como las que se encuentran en proceso de licitación. En conjunto, como decimos, la Diputación ha destinado más de 1,4 millones de euros a actuaciones en Villamediana con el objetivo de renovar infraestructuras esenciales para mejorar la calidad del abastecimiento y adecuar los sistemas de saneamiento y depuración a las necesidades actuales del municipio. Desde 2023 se han promovido 4 actuaciones de renovación de las redes de abastecimiento en diferentes calles del municipio, con una inversión global cercana a 116.400 euros, de los que la Diputación financia más de 97.600 euros. 2 de estas actuaciones correspondientes a la renovación de las redes en la calle Mayor y Carnicerías y en las calles Gamazo y Obispo Almaraz ya se encuentran ejecutadas, mientras que las previstas en las calles La Iglesia y la Iglesia Clemente González permanecerán pendientes de una nueva licitación tras quedar desiertos los procedimientos anteriores. Estas intervenciones tienen también como finalidad sustituir unas conducciones que databan de la década de los 70 y que presenciaban frecuentes averías, fugas y problemas derivados de su antigüedad. Y precisamente el patio de la Diputación Provincial acoge hoy a las 9 de la noche un nuevo concierto del programa cultural Alegrísimo, organizado por la Diputación. En esta ocasión el protagonista será Quique Gómez y His Whispers, una de las formaciones de referencia del blues nacional, que además cuenta con una destacada trayectoria internacional. Cantante de la Bob Sands Big Band desde 2008, Quique Gómez ha publicado 14 discos, 4 de ellos en Estados Unidos, país en el que actúa de forma habitual. Además de su faceta como vocalista, es un reconocido armonicista que ha compartido escenario y grabaciones con grandes figuras del blues internacional. Del mismo modo, también protagonizó una gira por Europa, América del Sur, Estados Unidos e incluso Japón, donde presentó su anterior trabajo, Dealing with Blues. Ahora, acompañado por David Salvador, Pascumón, Quinoe, Celestino, presentará en Palencia su último lanzamiento, con el título Cooking at the Graceland. Se trata de un disco grabado en California junto al legendario guitarrista Little Charlie Batty y producido por Kit Anderson. Otras actuaciones también, además de la de esta tarde, en el Santuario de Nuestra Señora del Brezo de Santibáñez de la Peña, va a tener lugar la actuación del trío palentino con flauta, viola y guitarra a partir de las 8:30 de la tarde. Además, quienes estén cerca de Torquemada tienen la opción de escuchar a Hispania Lírica en la iglesia de Santa Eulalia a esa misma hora. Se trata de una actuación con voz, piano y guitarra. Mañana llegará el turno de la magia con el espectáculo de Ángel Simal en la Plaza Mayor de Fuentes de Valdez. Puente, pero a las 9 de la noche. En Quintana del Puente, por su parte, habrá un espectáculo de títeres en la Plaza Mayor a las 8 y media de la tarde, mientras que en Melilla del Río Carrión podrán disfrutar de boleros y rancheras de la mano de Mariano Mangas y Hosman Clenton desde las 8 y media de la tarde en la Plaza Mayor del municipio. Y seguimos viajando por la provincia porque en Usillos este fin de semana hubo un auténtico viaje en el tiempo a través de 1000 años de historia, desde el año 984 hasta la actualidad, con la inestimable presencia de monjes, nobles, abades y monarcas salidos directamente de entre las páginas de las crónicas de la época. Esto es lo que se pudo vivir estos días, como decíamos, el pasado sábado, de la mano de la Asociación de Esa Brava, con guión, coordinación y dirección de Arturo Pinto, y gracias a la colaboración del Ayuntamiento del municipio y la Diputación. La plaza de la iglesia, que contempló estos 10 siglos de historia desarrollándose entre sus muros, fue el escenario elegido para una noche en la que aldeanos, campesinos, artesanos, mendigos, juglares y cortesanos de otros tiempos volvieron por una noche a pisar las calles del que fuera su pueblo. Junto a estas gentes hicieron acto de presencia otras figuras tan reconocibles como Raimundo, primer abad de Usillos, Francisco de Reynoso, que logró el mayor apogeo de esta abadía, o incluso Felipe II, de quien existe la constancia de que visitó el pueblo para conocer en persona la reliquia del pie de San Lorenzo, que estaba entonces depositada en su iglesia. Y el Centro Asistencial San Juan de Dios de Palencia celebra hoy su primera jornada deportiva, una iniciativa impulsada por el Departamento de Terapias Deportivas que busca fomentar el encuentro entre las personas usuarias del centro y deportistas vinculados a la ciudad. La actividad nace con vocación de continuidad y estará centrada en el baloncesto como ejemplo de esfuerzo, integración y superación personal. Bajo el lema Deporte Profesional y Superación, la jornada contará con la participación de Dani Pérez, reciente fichaje del Superagropal Palencia, Alberto Padilla, entrenador ayudante del conjunto palentino, y Yatma Touré, jugador del Club Baloncesto Palencia y antiguo usuario del dispositivo de protección internacional Teranga del propio centro. El programa arrancará a las 10:30 de la mañana con una charla coloquio sobre la importancia del deporte en los procesos de crecimiento personal y superación de dificultades, y posteriormente los participantes compartirán una sesión práctica en la pista polideportiva Urcotegui, donde deportistas y usuarios podrán interactuar a través del baloncesto. Desde San Juan de Dios destacan que esta propuesta pretende reforzar los valores de la inclusión, convivencia y participación, y utilizar el deporte como una herramienta de bienestar físico y emocional para las personas atendidas en el centro. Y el sorteo del Gordo de la Primitiva del pasado día 26 de ayer dejó un premio de segunda categoría para un valor de 157.540 a un único acertante en el municipio palentino de Guardo. El boleto agraciado fue validado en la administración situada en la avenida de Castilla y León número 6, con la combinación premiada 8, 22, 38, 39 y 46 con el reintegro en cero. No se registraron acertantes de primera categoría. De esta forma, el bote generado, que pondrá en juego el sorteo del Gordo de la Primitiva del próximo domingo, un único acertante podría ganar 11.900.000 euros. Y seguimos visitando la provincia porque la tradición volvió a encontrar este domingo un sólido punto de encuentro en Fromista. Desde primera hora de la mañana, el paseo central recuperó el bullicio habitual de una de las citas gastronómicas con más recorrido de la provincia, con la celebración de la 32ª Feria del Queso y Productos Agroalimentarios, una jornada que reunió a cientos de visitantes entre puestos de alimentación, degustaciones y un constante ir y venir de peregrinos del Camino de Santiago, convertidos un año más en una parte inseparable del paisaje de la feria. Desde las 11 y hasta las 9 de la noche, vecinos, peregrinos y visitantes recorrieron los 36 expositores instalados para la ocasión, con una oferta encabezada por los quesos artesanos llegados desde diferentes rincones del país. En total participaron 14 queserías, además de 2 productores de embutidos, 2 de orujos y licores, 9 dedicados a otros productos agroalimentarios, 6 de repostería y 3 puestos no alimentarios. Como en ediciones anteriores, durante la jornada también se realizaron sorteos de productos entre los asistentes. Saludos de Jesús García Prieto, que les acompaña desde este momento 10 y 20 minutos y hasta las 12 del mediodía en la sintonía de Vive Radio Palencia en el 90.1, también a través de viveradio.es, en nuestra aplicación para su smartphone y tablet, y también a través de la TDT, pero también nos pueden escuchar a través de Radio Guardo en el norte de la provincia en el 107.2 y el 87.5 desde Velilla del Río Carrión. Lo siguiente es conocer la información del tiempo.
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0: Según la Agencia Estatal de Meteorología, en la provincia de Palencia se espera una jornada de tiempo estable con predominio de cielos poco nubosos o despejados y sin precipitaciones. En la capital las temperaturas oscilarán entre los 13 grados de mínima y los 32 de máxima, con ambiente caluroso, ya saben, durante las horas centrales del día. En Guardo los valores serán algo más suaves, con 10 grados de mínima y 29 de máxima, lo que permitirá un inicio de la jornada fresco y una tarde cálida. El viento soplará flojo, favoreciendo una situación meteorológica tranquila en toda la provincia. En estos momentos tenemos una temperatura de 19 grados en el centro de la capital palentina y de 18 en las calles de Guardo. Un día en el que a las 9 de la mañana ha habido Junta de Gobierno en la Diputación de Palencia. En apenas unos 8 minutos comenzará en el edificio de Escuela de Enfermería una visita a la Junta de Rectora de la UNED por parte de la Presidenta de la Diputación de Palencia, Ángeles Armisen. A las 11 de la mañana el diputado de zona, Miguel Avia, en el Palacio Provincial va a acompañar a los representantes institucionales en la presentación del 53 Festival Nacional de Exaltación del Cangrejo de Río de Herrera de Pisuerga. Y a las 9 de la noche, ya saben, tienen esa cita con Quique Gómez y His Beeps, en la cita Alegrísimo en el Palacio Provincial. Nada, comenzamos con más contenidos. Nos vamos a ir a felicitar a Felipe Bravo por el premio Consejo Social a la Trayectoria Universitaria 2026. Que acaba de recibir un reconocimiento a toda esa carrera dedicada a la investigación, la docencia y la transferencia de conocimiento. Lo haremos a vuelta de una pausa.
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0: El campus de la Universidad de Valladolid en Palencia vuelve a estar de enhorabuena. El catedrático de producción vegetal, Felipe Bravo, ha sido distinguido con el premio Consejo Social a la Trayectoria Universitaria 2026. Un reconocimiento a toda una carrera dedicada a la investigación, la docencia y la transferencia de conocimientos. Referente internacional en gestión forestal sostenible y adaptación de los bosques al cambio climático, su trabajo también ha puesto el foco en retos como la despoblación y el desarrollo rural en Castilla y León. Hoy queremos conocer qué supone también este premio y hablar del presente y el futuro de nuestros montes. Felipe, muy buenos días.
16: Hola, buenos días.
0: Bueno, y enhorabuena de nuevo. ¿Qué significa para usted recibir este premio Consejo Social a la Trayectoria Universitaria?
16: Pues un inesperado honor y una alegría. No esperaba este premio, la verdad.
0: ¿En qué momento de su carrera le llega este reconocimiento y sobre todo cómo lo valora a nivel personal?
16: Bueno, yo ya llevo muchos años en la universidad. Y lo valoro como lo que es, como un honor y un reconocimiento por parte de la institución para la que he trabajado durante más de 35 años.
0: El jurado ha destacado su excelencia docente e investigadora. ¿Qué faceta, Felipe, le ha aportado más satisfacciones, enseñar o la investigación?
16: Yo creo que no están separados. A nivel de universidad, el nivel universitario, hay que enseñar porque se investiga. Es decir, no es el momento de tener manuales, seguirlos, que es una acción muy necesaria en otros niveles educativos, sino se trata de crear conocimiento y transmitirlo. Entonces, yo no separaría una cosa de la otra. Enseño porque investigo, claro. E investigo porque enseño. También otras personas me preguntan, por ejemplo, por la transferencia. No hay mejor transferencia que formar buenos profesionales que se insertan en empresas, en administraciones y dan lugar a buenos profesionales que sirven a la sociedad. Para mí no están separados, van las dos cosas juntas.
0: Su nombre también está muy muy ligado, ¿no?, a la modelización de ecosistemas forestales. ¿Cómo explicaría ahora mismo a nuestros oyentes en qué consiste precisamente este trabajo y por qué es tan importante a día de hoy?
16: Bueno, la modelización forestal nos permite desarrollar herramientas que sirven para predecir el impacto de la gestión, el impacto de la silvicultura a largo plazo. Es decir, podemos hacer una previsión de los efectos de nuestras decisiones a largo plazo para, de esta manera, tomar decisiones informadas. Por ejemplo, ver si un tratamiento silvícola va a tener un efecto determinado sobre el crecimiento, sobre la acumulación de carbono, sobre la producción de biomasa o sobre la provisión de servicios ecosistémicos, para tener esa visión a futuro antes de ejecutar la actividad silvícola que corresponda. Disponemos de las herramientas de modelización y de las plataformas simulación y de apoyo a la toma de decisiones.
0: Hablábamos de varios retos, uno de ellos es el cambio climático, que desde luego está transformando nuestros bosques. ¿Cuáles son los principales desafíos que afrontamos en Castilla y León?
16: Bueno, yo creo que es una mezcla. El cambio climático, o sea, el cambio de las condiciones del clima o las oscilaciones climáticas es claro, es evidente. Las olas de calor recurrentes y cada vez más frecuentes, con temperaturas que no hemos visto a escala humana, eso es claro. Pero eso además está acompañado por un cambio de paradigma de la sociedad, es decir, de los usos del territorio, de cómo nos interactuamos con el territorio. Durante décadas, pues ha habido procesos de migración de los pueblos a las ciudades, con un despoblamiento galopante, que hace que, aunque hoy se quisiera intervenir, pues faltan brazos, faltan personas capacitadas, faltan también capacidades para abordar el problema. Yo creo que es un problema multifuncional, este de los incendios, agravado sin duda por el cambio climático, pero también muy muy relacionado con el abandono rural y el cambio de usos del territorio.
0: Claro, por ahí va un poco mi siguiente pregunta. No sé si nuestros montes ahora mismo están preparados para soportar, pues es un poco, ¿no?, esas altas temperaturas, las sequías, el aumento de los incendios que ahora mismo estamos viendo con mucha preocupación, como vivimos el año pasado casi casi aquí cerca, en Palencia, en León, ahora mismo en Madrid, en Ávila.
16: Bueno, los montes están preparados, se regenerarán, serán diferentes. La pregunta de realidad es si la sociedad está preparada.
0: Sí.
16: Estos incendios que vemos y que monopolizan tremendamente la discusión en verano, en el que muchos se preocupan mucho, pero durante poco tiempo, el tiempo que va a durar el verano, porque en cuanto pase ese 10 de septiembre, nadie se va a acordar de estos problemas, salvo los que estamos trabajando en ellos. Está en el fruto de un éxito. En los años 60 del siglo pasado, España importó una forma de confrontar los incendios forestales de Estados Unidos que consistía en apagar todos los focos. Y se ha tenido éxito, prácticamente se ha tenido éxito. ¿Qué ocurre? Que a base de que no hay incendios, cuando uno se escapa de control, por las condiciones de acumulación de biomasa, por temperaturas extremas, pues vemos lo que vemos, que en realidad tenemos menos incendios, pero son mucho más graves. Yo creo que tendremos que preocuparnos todos, a veces muchos, quizás un poco menos, pero durante más tiempo, durante todo el año. Esto de los incendios no es un problema científico, no es un problema técnico, o sea, los ingenieros sabemos cómo resolverlo.
0: Sí.
16: Es una decisión política. Y las decisiones políticas atienden la fiebre, atienden los problemas centrales, que sin duda hay que atenderlos, hay que apagar los incendios en estos momentos. No puede ser que haya muertos, no puede ser que haya viviendas arrasadas, eso está claro. Pero tampoco puede ser el abandono por falta de interés, que es muy fácil decir que de nuestros políticos, pero hay que ser realistas, por parte de la sociedad durante todo el año. Que solo nos acordamos de esto pues en estos momentos, cuando construimos cerca de los bosques, cuando... claro, lo es que el bosque que está al lado de mi casa está muy denso, claro, pero es que tu casa se ha metido metros sobre el monte. La paja de prevención la has ocupado con un garaje, o sea, tú mismo. Esto hay que ser realmente consecuentes, no es culpa. El problema científico no existe, la solución técnica existe, se sabe cómo abordarlo. Lo que no existe es la voluntad social, yo no diría política, porque los políticos nos iban a seguir sin lugar a duda, la voluntad social de preocuparse de los incendios cuando no están en las noticias, cuando no es una urgencia, cuando no hay una imagen impactante que mostrar. Ese es el momento y tenemos que pedir que se hagan cosas, y como sociedad está claro que no lo hacemos.
0: Desde luego es un problema que...
16: Tanto, yo creo que también hay que mirarnos a nosotros mismos.
0: Exacto,
16: es un problema. Luego el cambio climático, luego hay cosas que agravan la situación, sin lugar a dudas, pero falta un compromiso social por parte de la sociedad sobre este tema.
0: Felipe, su investigación además también aborda cuestiones como la despoblación, ¿no? ¿Qué papel pueden desempeñar precisamente pues el sector forestal, de lo que venimos hablando, los montes, para generar también oportunidades en ese medio rural pues tan ahora mismo desestabilizado, podemos decir?
16: Claro, yo no investigo en despoblación, no es mi línea de trabajo. Lo que sí puedo decir es que hoy es el sector forestal es un sector con paro cero. sí, con trabajos que se pueden hacer en condiciones adecuadas de seguridad, de comodidad, con horarios razonables, pero sin embargo, pues por el motivo que sea, que podemos analizar entre todos, pero hay expertos que pueden hacer, pues hay una tendencia a no quedarse en el mundo rural, a despreciar este tipo de trabajos, trabajos que son muy tecnificados, trabajos que requieren profesionales muy tecnificados. La sociedad ignora lo tecnificado que está los sectores asociados a los recursos naturales. Uh-huh. Cuando las personas en nuestro entorno piensan en tecnología o piensan en trabajos tecnológicos y, por tanto, aparentemente apetecibles por nuestra juventud a todos los niveles,
0: sí,
16: pues no piensan ni en la agricultura, ni en la silvicultura, ni en la ganadería, no piensan en los usos del territorio. Uh-huh. Contra eso es muy difícil luchar. Entonces, cualquier acción que se quiera hacer sobre el territorio para mejorar las condiciones en las que podamos confrontar emergencias o que podamos obtener mayores servicios ecosistémicos de los bosques, algunos de los cuales, por cierto, no tienen precio de mercado, porque la belleza de un paisaje, la purificación del oxígeno, los ríos limpios, afortunadamente no tiene precio de mercado, pero una sociedad como la nuestra hace que, como nadie paga, o pagamos a través de impuestos, pues no sea una prioridad. Entonces yo creo que la pregunta no es... la pregunta que tenemos que hacer es por qué nuestros jóvenes, por qué las personas formadas pues no quieren quedarse en el entorno rural. Y eso supera al sector forestal. Eso tiene que ver más con una con un aspecto social, como ya digo. Hay empleo en general bien pagado, tecnificado, que se podría dignificar todavía más, pero que si la sociedad empujara a ello no habría problema en hacerlo. Y sin embargo, pues hay estos problemas de capacidad instituto.
0: Ojalá se cambie la situación en ese sentido. Felipe también ha dirigido proyectos internacionales y ha colaborado también con centros de investigación en todo el planeta. Me imagino que también a través de esas colaboraciones y esa dirección de proyectos ha aprendido experiencias que creo que también se pueden aportar a su trabajo desde Palencia y para todo el mundo, ¿no?
16: Sí, he tenido la suerte a través de la Universidad de Valladolid de colaborar con científicos prácticamente de todo el mundo. En unos casos, cuando era más joven, pues a través de visitas de investigación, sí, de estancias postdoctorales, más adelante dirigiendo tesis doctorales a personas de muchos continentes, a veces con datos españoles, a veces con problemas se planteaban en sus países de origen, y ahora pues estamos en una fase de colaboración en proyectos europeos. No, tampoco quiero decir no solo yo, este premio se da a una persona, pero al final es un premio a un equipo, a una forma de ser, de un equipo que va desde los colaboradores más cercanos que tengo y que he tenido, hasta, bueno, pues el UFO, la escuela, el campus, es una cosa más amplia. No, nunca se consigue... esas cosas se consiguen solo, y eso también hay que reconocerlo. Esto, aunque el premio se me da a mí y se me va a poner mi nombre, también representa una forma de trabajar en equipo, con gente, y ha querido creer en una forma de trabajar que nos ha llevado, pues esto, a colaboraciones internacionales, a desarrollar proyectos en África, en Asia, en América Latina, por supuesto, en España, Europa, y colaborar con investigadores de Estados Unidos y de todo el mundo. Quiere decir, eso ha sido una suerte. Y yo creo que también es la forma de trabajar. O sea, es una suerte que nos hemos trabajado, pero también es una forma que debe responder a lo que es la universidad hoy, que debe combinar investigación y docencia. Y no es ninguna de las dos más importantes que la otra, porque las dos son necesarias, y colaboración internacional. Colaboración internacional que implica intercambio de ideas, de conocimientos, de puntos de vista que enriquecen tanto a los que estamos aquí como a los que vienen, o a los que vamos y a los que nos reciben.
0: Y precisamente ese trabajo colectivo ha supuesto, pues eso, que el campus de Palencia se haya consolidado como todo un referente, no solo a nivel nacional, también a nivel internacional, en esas ciencias forestales, Felipe.
16: No lo he escuchado bien.
0: Decía que precisamente ese trabajo colectivo del que estaba hablando ha supuesto que el campus de Palencia se haya consolidado como todo un referente en ciencias forestales.
16: Sí, sí, dentro de las ciencias forestales, desde que empezó en los estudios forestales, hace ya más de 30 años, 36 años, creo, en el campus, pues hoy en día es uno de los campus referentes, por supuesto, en España y incluso diría en el sur de Europa. Es decir, a los grupos que trabajamos en Palencia, la gente en el mundo científico forestal nos conoce y nos reconoce como elementos de referencia en diferentes aspectos, ¿no? Uh-huh. La creación de IUPO, que es el único instituto universitario de investigación, somos 115 investigadores, que además, aunque nació en Palencia, y en Palencia, digamos, está el núcleo, pues tenemos compañeros que están en Valladolid, compañeros que están en Soria, uh-huh. y entre todos hacemos una labor muy importante, distribuida en red, con estos tres nodos, los campus, que creo que es también muy importante para lo que hablábamos antes. Podríamos ser mucho más grandes, a lo mejor concentrándonos todos en una ciudad grande, pero bueno, pues desde una ciudad pequeña como es Palencia, pues hemos podido crear algo, es el IUFO, que ha tenido impacto en una ciudad mediana, pues como es Valladolid, y en una ciudad también pequeña como Soria, distribuyendo el conocimiento, convirtiéndonos en un foco de conocimiento forestal. Yo creo que otra vez, bueno, aunque yo fui el impulsor al principio, también tuve la suerte de que muchos compañeros en diferentes campus se animaron, vieron la idea como positiva para todos, y bueno, pues ahí está como un centro de referencia de investigación forestal.
0: Pues precisamente queríamos conocer un poco más de cerca su trabajo. Felicidades una vez más por este premio Consejo Social a la Trayectoria Universitaria 2026. Hágalo extensivo también a sus compañeros, a todo su equipo. Y le queríamos agradecer, Felipe Bravo, que haya estado en estos últimos minutos compartiéndolo con nosotros aquí en la sintonía de Vive Radio.
16: Bien, muchas gracias, ha sido un placer.
0: 10:43 minutos de la mañana, Felipe Bravo en directo hoy en la sintonía de Vive Radio. Lo hemos considerado como una de nuestras noticias importantes de la jornada del día de hoy. En nada, nos vamos a hablar también del campo, aquí en unos minutos.
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10:47 minutos de la mañana, tiempo ya en la sintonía de Vive Radio para hacernos eco de la actualidad agroganadera en Vive el Campo, y hablamos en primer lugar de productos fitosanitarios. Y es que la lista de estos productos autorizados para el uso agrícola en la Unión Europea no deja de menguar, ya sea por razones medioambientales o de salud. Bruselas veta cada vez más materias activas, lo cual dificulta la labor de los agricultores en la lucha contra las plagas y enfermedades que afectan a sus cultivos. Es la denuncia que lanzó la Unión de Pequeños Agricultores y Ganaderos, UPA, tras participar hace unos días en la reunión de la Mesa de Sanidad Vegetal convocada por el Ministerio de Agricultura. En esa reunión, desde este colectivo pusieron de manifiesto la situación que están viviendo los agricultores en los últimos años debido a la reducción constante de materias activas para tratamientos fitosanitarios. De las más de 800 que se utilizan a nivel mundial, en Europa solo están permitidas 400, y en los últimos 6 años se prohibieron 89. Es esta falta de disponibilidad de medicamentos frente a enfermedades vegetales unidas al cambio climático, que favorece la aparición de plagas, está generando graves pérdidas en los productores y competencia desleal con países desde fuera de Europa. El secretario de Agricultura de UPA, Ignacio Huertas, que participó en la reunión con el Ministerio, señala que se prohíben materias activas eficaces para las enfermedades vegetales sin alternativas viables, por lo que la producción se ha resentido en muchos sectores de manera importante. Esto obliga a explicar, a utilizar cada vez menos materias activas y de familias químicas similares, lo que está provocando la aparición y consolidación de resistencias, la pérdida progresiva de eficacia de los tratamientos e importantes pérdidas económicas con riesgo creciente de inviabilidad del cultivo. Así, respecto a esta problemática, UPA trasladó al Ministerio de Agricultura un decálogo de medidas para mejorar el reglamento Omnibus que se pretende aprobar a nivel europeo. En primer lugar, la organización apuesta por una gestión integrada de plagas que combine el biocontrol con sustancias convencionales. En materia de comercio, UPA exige reciprocidad para que el nivel de tolerancia aplicado a los productos que llegan de países terceros no discrimine a las producciones europeas, y esta cuestión se incorpore de forma sistemática a los acuerdos comerciales de la Unión Europea en forma de cláusulas espejo. Sobre las autorizaciones de emergencia, Huertas es tajante: deben resolverse dentro de un calendario de cada campaña. Un agricultor dice no puede encontrarse a mitad de campaña con este producto que necesita y que haya desaparecido porque no se ha resuelto su autorización. El responsable de UPA puso además sobre la mesa un dato revelador: en el año con más solicitudes de autorizaciones excepcionales, todas las presentadas por la organización individualmente o junto a otras entidades fueron denegadas hasta la fecha. UPA reclama igualmente un reconocimiento mutuo, automático y vinculante de las autorizaciones entre Estados miembros para acabar con situaciones en las que productores de otros países comunitarios compiten con productos autorizados que los agricultores españoles no pueden utilizar. Dicen desde UPA que España tiene una enorme variedad de cultivos y eso Europa tiene que entenderlo. Quien tiene pocos cultivos necesita pocas materias activas. Nosotros no, explica Huertas, que también expresa las dudas de la organización sobre el calendario de aprobación del reglamento bajo la presidencia irlandesa del Consejo ante el riesgo de que los procesos electorales de 2027 en varios Estados miembros retrasen aún más su adopción. Otro de los problemas urgentes que tiene que resolverse es un encaje regularizado para la utilización de drones en la aplicación de tratamientos fitosanitarios, algo que en la actualidad está prohibido, a excepción de situaciones de especial emergencia que, a la hora de la verdad, apenas se están autorizando. UPA recuerda que los drones permiten una aplicación más localizada y de mayor precisión, con menor volumen de producto y agua y menor gasto de combustible, y además posibilitan el acceso a zonas de difícil mecanización. La organización pone como ejemplo, la situación que están viviendo los agricultores de maíz en Galicia, donde están sufriendo una plaga muy grave de taladro. A pesar de solicitar la autorización extraordinaria con dron, esta se ha denegado. Desde UPA dicen que la situación es contradictoria, porque mientras se pide a las empresas fabricantes que inviertan en los estudios necesarios para que sus productos puedan ser aplicados con drones, la administración no es capaz de garantizar que esta tecnología
pueda utilizarse en un futuro próximo. Comentan, como decíamos, desde la Unión de Uniones en la Comunidad Valenciana, y dicen que no se pueden prohibir sin ofrecer alternativas. Por cierto, que en ese sentido, la Asamblea Nacional Francesa aprobó el pasado martes la Ley Agrícola de Emergencia, que incluye la posibilidad de autorizar excepcionalmente el uso de dos pesticidas prohibidos en Francia, aunque no en la Unión Europea, para determinados sectores agrícolas en dificultades económicas. La norma contempla que la Agencia Nacional de Seguridad Sanitaria pueda autorizar, bajo criterios estrictos y de forma excepcional, el uso de sustancias activas, Actamipriz y Fluprimarracifurona, en un número limitado de producciones agrícolas afectadas por dificultades económicas. Se trata de neonicotinoides, útiles para luchar contra las plagas como pulgones, mosca blanca y cochinilla. 10:33 minutos. En nada hablamos también de deportes.

0: Tía, ¿te acuerdas de Marcos? El que parecía que trabajaba en una startup, pero que luego resulta que estaba opositando. Ese. Pues nada, que me dice de quedar y luego me dice que no y yo, pues ya no sé qué es esto.
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4: Apenas 5 minutos nos separan para alcanzar las 11 de la mañana y estamos de enhorabuena en el capítulo deportivo porque este fin de semana ha sido un gran fin de semana para el deporte palentino tras terminar el campeonato de España con Marta García y Aitana Alonso, que fueron las dos grandes triunfadoras al proclamarse campeones de España en los 5.000 metros y en salto de altura. La primera consiguió su quinto título, mientras que la atleta del CEA Diputación de Valencia logró el primero a los 17 años. El viernes, su silla no pudo pasar a la final en 400 y José San Pastor se retiró en el decatlón. Finalmente, en el día de ayer, arrancó con la plata de Paula Redondo, que se convirtió en subcampeona en lanzamiento de jabalina. Continuó con Diego Andrés, que quedaba eliminado en los 110 metros vallas, y terminó con ese gran oro de Aitana Alonso en altura. Pero escuchamos en primer lugar a la que ha resultado campeona de España en los 5.000. Hablamos de Marta García, que hacía estas declaraciones para nuestros compañeros de Soy Corredor.
5: Hace 3 meses no sabía si iba a estar o no iba a estar aquí. Bueno, cuando venía a la pista me acordaba de todo eso y decía, has llegado, tía. Todavía creo que no estoy al 100%. Tengo estas 2 semanas y tengo la confianza de que necesito 3 entrenos más para sentirme preparada de cara al europeo, porque no nos ha dado tiempo a meter demasiadas cosas específicas. Estamos haciendo las cosas lo mejor que se pueden dadas las circunstancias.
6: ¿Qué porcentaje crees que estás sobre la mejor versión?
5: Tengo dudas. Yo creo que físicamente no estoy mal. He hecho bastantes buenos entrenos, pero tal vez a nivel mental necesitaba meterme en la pista y demostrarme que volvía a estar ahí. A lo mejor diría al 95%. Tengo ganas de reunirme con mi equipo ahora, hacer esta conce en Zurich, hacer 3 entrenos fuertes con las chicas, que la verdad que está funcionando súper bien, y llegar al europeo diciendo vengo a por todas y me da igual el tipo de carrera que sea, ¿no?
4: Marta García, enhorabuena también desde Vive Radio, y seguimos con más deporte en clave femenino, porque la árbitra palentina Marta Huerta de Aza fue, ya lo comentamos en su momento, elegida para el Mundial Sub-20 de Polonia. La colegiada española, la palentina, fue designada entre las 18 colegiadas que estarán en la cita mundialista del 5 al 27 de septiembre de este año. No podrá estar, por lo tanto, en el arranque liguero en segunda división. Es el tercer mundial consecutivo de esta mujer en el que participa en esta categoría, y le preguntábamos recientemente a Marta qué le supone esta designación. Lo hacía nuestro compañero Nacho Blanco y esto es lo que contestaba.
7: Sí, es una cita muy importante para FIFA, porque al final es un torneo previo al Mundial Absoluto que se juega ya el año que viene en Brasil. Entonces, bueno, contenta, ¿no?, que sigan confiando en mí para esos torneos potentes, que al final, bueno, pues se ve, ¿no?, que es sub-20, pero el nivel cada vez es más alto. Y bueno, pues a demostrar que seguimos preparadas para ver si nos dan la oportunidad del año que viene también estar en Brasil.
4: ¿Cómo es esa preparación de cara al campeonato ahora que está descansando estos días por Palencia, por tierras palentinas?
7: Bueno, la preparación ya comienza desde que te llega la designación. Hoy misma por la mañana hemos tenido un seminario online para, bueno, pues tenemos también los famosos announcements que se hacen tras las revisiones del VAR. Bueno, pues para practicar también un poco eso previo a la competición. Y bueno, se afronta también pues como un torneo más, con naturalidad y profesionalidad, que al final es lo que, ¿no?, para lo que nos contratan y nos llevan a esos torneos, para intentar llevarlo de la manera bueno, pues más profesional posible.
4: Un pasito más para el deporte femenino, en este caso un paso importante para seguir consiguiendo hitos.
7: Son pequeños pasitos, ¿no?, que se van dando, pequeños objetivos que se van consiguiendo, y bueno, me siento afortunada, ¿no?, de poder estar aquí, poder ir alargándolo con los años y que dure mucho tiempo. Pero bueno, al final siempre digo que la primera tiene que ser alguien, pero lo importante es que detrás están viniendo muchas chicas. Ahora ya esta temporada se ha unido Lacha a la segunda división y estoy muy contenta porque al final creo que hay un gran trabajo detrás y que es muy merecido ese ascenso.
4: Claro, eso supone un mensaje muy positivo para todas las chicas que están por debajo ahora mismo de Marta Huerta de Aza, lo que supone que también es un crecimiento para el deporte femenino en ese sentido.
7: Sí, totalmente, al final eso, hemos visto ahora en el Mundial a Katia y a Tori, que han hecho, bueno, pues un papel muy importante, no solo en el campo, sino visualizando la figura de la mujer en el arbitraje y, bueno, en torneos grandes, ¿no?, en el máximo torneo mundial, haciéndonos ver que es capaz una mujer de llegar y de poder disfrutar, al igual que los compañeros. Entonces, bueno, yo las conozco a las dos personalmente y sé que detrás solo hay esfuerzo, solo hay sacrificio y mucha constancia. Entonces, si ellas lo han conseguido, todas podemos alcanzarlo, y todas las que vienen detrás, estoy segura que el camino es el mismo y la meta con el sacrificio se consigue.
4: Decimos que ahora descansará en segunda división para pitar este campeonato, pero también está en su mente, y sería un gran hito desde luego para el deporte femenino, el ascenso a primera división.
7: Ojalá, ¿no? Ojalá que llegue y que podamos disfrutarlo todos, porque al final sería una alegría, ¿no?, para... Pues mira, para toda la gente del pueblo también, que eso, cuando vengo, si me escapo estos días en vacaciones, pues bueno, me transmiten todo el seguimiento, ¿no?, que me van haciendo durante la temporada, que es verdad que parece que al árbitro no tiene su afición, pero bueno, también lo tenemos y sería, bueno, pues una gran noticia y bueno, ya un sueño cumplido sería.
4: Un sueño cumplido desde luego para cualquier profesional, no solo femenino, también masculino, en estos días en los que ella está disfrutando de unos días de descanso por tierras palentinas, aunque todavía le queda camino por recorrer.
7: Es curioso porque, claro, a mí no me sorprende, ¿no?, que ya haya compañeras, porque yo sé que es por mérito y porque se lo merecen, pero es verdad que a lo mejor en los partidos en los que había una mujer en el terreno de juego era como que captaba más la atención del público. Pero bueno, yo creo que pasa como aquí, en segunda división a lo mejor el año pasado era un poco más noticia de que había una chica arbitrando, y yo esta temporada no he notado que fuese noticia en ningún estadio en el que ya iba a dirigir algún partido, porque creo que bueno, se va dando la naturalidad que se tiene que dar, y que al final el fútbol es un deporte y no nos tenemos que olvidar que en el deporte tenemos cabida todos y yo creo que, bueno, dejará de ser noticia seguro.
4: Una situación cada vez más normalizada, afortunadamente, y también

0: El ver a la mujer seguir evolucionando, y yo creo que se conseguirá.
1: Pues ojalá lo consiga. 11:02 minutos de la mañana, hacemos una breve pausa y en nada nos vamos de ruta por la provincia.
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1: Y 6 minutos de la mañana, y precisamente esa programación cultural, esa Alegrísimo de este verano en la Diputación de Palencia, que continúa llevando propuestas para todos los públicos, algunos de los rincones más emblemáticos de nuestra provincia. En nuestras rutas por la provincia vamos a hablar hoy de magia, y es que mañana será el turno del entorno del Castillo de los Sarmiento en Fuentes de Valdepero, donde la magia, el mentalismo, el humor se van a dar la mano con el espectáculo de nuestro invitado, que ya está al otro lado de la línea telefónica. Ángel Simal. Ángel, muy buenos días. Vaya, pues parece que hemos perdido la comunicación. Vamos a intentar retomarla en estos momentos.

0: Ahora parece que sí está con nosotros nuestro invitado Ángel. Buenos días.
1: Hola, muy buenos días.
0: Con algún que otro pequeño problema técnico, pero bueno, las cosas del directo. Decíamos que mañana, pues eso, la magia, el mentalismo y el humor se van a dar cita con tu espectáculo allí en un entorno privilegiado como es el Castillo de los Sarmiento en Fuentes de Valdepero. Ángel, no sé si has estado anteriormente allí, pues eso, llevando un poco tu espectáculo.
1: Sí, la última vez que he actuado en este festival

0: hace 8 años, en el 2018. Ajá. Además tuve que sustituir a un artista que falló a última hora. Uh-huh. Pero bueno, como yo tengo una relación muy buena con la Diputación de Valencia, pues bueno, siempre estoy un poco aquí al quite por si acaso.
1: Bueno, vamos a disfrutar, pues eso, de magia, de humor, de mentalismo, en un enclave privilegiado como es ese castillo. ¿Qué tipo de espectáculo, Ángel, sin hacer mucho spoiler a nuestros oyentes para que se acerquen mañana allí, has preparado para el público de Fuentes?
0: Bueno, pues es un espectáculo que se llama Mucha Magia. Uh-huh. Incluye 12 números de variedades diferentes de especialidades de la magia, como mentalismo, magia visual, muchísima participación del público. Y es un espectáculo que es para toda la familia. Uh-huh. Va a haber un momento muy especial en el que al final del espectáculo pues voy a elegir a un niño o a una niña que quiera convertirse en el guardián de la magia. Uh-huh. Va a ser un poco pues un momento para el recuerdo. Uh-huh. Y nada, pues con mucha ilusión de llevar la magia mañana a Fuentes de Valdepero, claro.
1: Oye, Ángel, ¿y cómo se consigue equilibrar un poco esos tres ingredientes como son, como decía yo, la magia, el mentalismo y también ese apunte de comedia?
0: Bueno, pues al final, con los años, con la experiencia, te das cuenta que cuando configuras un espectáculo, un poco de lo que el público demanda, ¿no? Que lo que el público quiere, yo creo que es, al fin y al cabo, es pasar un rato entretenido, evadirse un poco del día a día. Entonces, cuanto más variedad de números diferentes se tenga y esté muy bien combinado, pues resulta mucho mejor, ¿no? Potencia mucho el espectáculo.
1: Precisamente es importante dentro del espectáculo una parte que dices, que nos has comentado, que va a participar un niño en un momento dado, pero es eso, ¿no? Importante también hacer participar al público, que tiene mucho peso también esa interacción con el que te está viendo, ¿no?
0: Sí, en uno de los números, de hecho, van a salir 7 personas al escenario. Ajá. Es un espectáculo que tiene muy alta participación del público. Lo del niño que te comentabas es como un momento especial, pero vamos, que van a subir durante todo el show pues unas 16 personas.
1: Ajá. Y luego, claro, es no sé si es muy diferente actuar al aire libre en un entorno histórico como ese castillo, que luego hacerlo en otros auditorios o teatros, supongo, ¿no?
0: Sí, cuando preparamos las actuaciones al aire libre, pues siempre tenemos en cuenta un poco factores externos que no tenemos en un teatro, como podría ser, por ejemplo, el viento, ¿no? Claro. Y a lo mejor hay ciertos efectos, ciertos números que no se podrían realizar con viento, pues con fuego, por ejemplo. Entonces, pues ahí siempre llevamos un par de números suplentes, por así decirlo. Si en el momento dado no se pueden realizar los que están programados, pues tiraríamos esos otros.
1: Claro, hay que tener siempre una carta B, ¿verdad?, en estos casos.
0: Sí, eso es, efectivamente.
1: Oye, ¿qué le sorprende más al público hoy en día? Porque la magia sigue siendo pues uno de los contenidos que más con los que más disfruta la gente cuando va a un espectáculo, ¿no? Hay magia clásica, hay mentalismo. ¿Con qué disfruta más la gente? ¿Qué le sorprende más?
0: Pues el que consume ese tipo de espectáculo, yo creo que valora mucho la originalidad. Uh-huh. Y eso también pues es algo en lo que yo creo que todo buen mago, todo ilusionista intenta trabajar, ¿no?, en crear sus propios números, sus propios efectos, porque si todos los magos hiciéramos lo mismo, pues visto uno, visto todos, ¿no?
1: Claro, eso es, sí, sí. Bueno, pues y además es una iniciativa que yo creo que es bonita, ¿no?, también acercar un poco la cultura a los pueblos de la provincia, en este caso la magia, un espectáculo de magia, y es algo que no se hace habitualmente, ¿no? Así que es pues todo un momento de importancia que en este caso la Diputación apueste por este tipo de espectáculos, Ángel.
0: Sí, dentro de la programación de la Diputación, ¿no?, el Alegrísimo, sí. Creo que, si no me equivoco, somos el único festival dirigido a público familiar, ¿no? Uh-huh. A lo mejor los conciertos pues es un poco más dirigido a público uh-huh. adulto, uh-huh. mientras que este pues vale, pues desde niños de 4 años hasta gente de 90, 100 años, por así decirlo, ¿no?
1: Ángel, ha sido además reconocido con el segundo premio en Portugal en 2024 y 2025 de magia. ¿Qué han significado estos reconocimientos para tu carrera?
0: Bueno, pues esto lo que ha supuesto es un espaldarazo, ¿no? Es decir, yo lo que he presentado por estos premios son por números originales, ¿no? Sí. En los que engañado a un jurado de magos y han valorado pues toda la puesta a la escena, la presentación. Entonces, bueno, pues muy contento, ¿no? Siempre que hay un reconocimiento, pues en plan, estás haciendo por la senda correcta.
1: Bueno, pues mañana, ya saben, todos nuestros oyentes, Castillo de los Sarmiento, allí en Fuentes de Valdeperol, que quiere acercarse también desde otras localidades o incluso desde la capital palentina, vamos a invitarles, Ángela, que se acerquen porque van a disfrutar de un gran espectáculo, ¿no?
0: Sí, eso es. Me hace muchísima ilusión, como palentino, pues actuar en mi provincia y dentro de, pues, de lo que es el festival más importante de magia de la provincia de Palencia, por supuesto.
1: Y no sé si ya después de este espectáculo de mañana vamos a poder verte en algún otro espectáculo más adelante. ¿En qué proyectos estás trabajando ya para finalizar?
0: Bueno, pues ahora en verano pues me muevo bastante, hay que coger mucho el coche. Entonces, bueno, tengo espectáculos en León, en Asturias, en la provincia de Palencia tengo en las fiestas de Alar de Rey, también estoy allí programado. Y luego, bueno, en cerquita de Palencia, pues actúo en las ferias de Valladolid, en la Cúpula del Milenio, el día 6 de septiembre. Bueno, pues también el pilla cerquita.
1: Vamos apuntando también en nuestra agenda para todo aquel y aquella que le guste la magia, que ya saben que Ángel va a estar en carretera este verano ofreciendo su espectáculo. Pero lo primero de todo, mañana mismo en el Castillo de los Sarmiento con el ciclo alegrísimo de la Diputación de Palencia en Fuentes de Valdepero. Ángel Simal, muchísimas gracias y mucha suerte mañana.
0: Muchas gracias a vosotros. Un saludo.
1: Nuestras rutas de la provincia con la Diputación de Palencia. 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
1: El Camino Levaniego Castellano gana estos días una nueva guía de referencia. El escritor y fotógrafo palentino Eduardo Gutiérrez acaba de publicar un libro que recorre esos 222 kilómetros de esta histórica ruta de peregrinación desde la Catedral de Palencia hasta el Monasterio de Santo Toribio de Liébana. Una obra de casi 300 páginas que combina historia, patrimonio, naturaleza y fotografía para descubrir un itinerario que atraviesa buena parte de la provincia palentina y que aspira a seguir creciendo como atractivo turístico y cultural. Eduardo, buenos días.
2: Hola, buenos días.
1: Bueno, hablamos de este Camino Levaniego Castellano, un libro que acaba de nacer, de ver la luz, como quien dice, en estos días. ¿Y cómo fue la idea? ¿Cómo nació toda esta idea de dedicarle todo un libro a esta ruta?
2: Bueno, pues en primer lugar, daros las gracias por vuestro interés y por la excelente labor de divulgación que hacéis a través de las ondas, sobre todo de nuestra querida provincia de Palencia. Y nace precisamente de eso, del amor que uno tiene a la provincia, sí, y de las ganas que tiene de que sea una provincia conocida, porque como bien sabemos y bien es conocido por mucha gente, hasta nosotros mismos no sabemos el legado tan impresionante que tiene esta provincia, de sur a norte, de norte a sur, de este a oeste y de una comarca a otra.
1: Bueno, hablábamos de esos 222 kilómetros que tiene esta ruta de peregrinación. ¿Qué tiene de especial, Eduardo, este camino con respecto a otras rutas más conocidas?
2: Bueno, lo primero, permíteme que diga que los 222 kilómetros es un dato subjetivo del autor, en este caso, yo mismo, ¿no? Porque las guías que ha trazado la Diputación y otras entidades pues podrían moverse en 218, 217, o bien dependiendo de aquellas sendas históricas que uno decida recorrer. Me sugería la idea de 222, obviamente por lo propiamente dicho, ¿no? Lo capicúa del número, sí, y lo atractivo de la numeración. Aunque con 218, 217 es posible que se pudiera hacer. ¿Qué tiene de peculiar? Pues obviamente que atraviesa básicamente todas las comarcas palentinas, y comarcas llenas de naturaleza, llenas de vida, llenas de patrimonio y sobre todo con un capital humano impresionante. Desde la Catedral Palentina, que empezamos en el Cerrato, atravesamos Tierra de Campos, atravesamos la Ojeda, la Valdavia, atravesamos la montaña palentina, y a partir del mirador de Piedras Luengas, que a mí me gusta llamarlo el mirador del Balcón de Europa, con la excelente panorámica que existe de los picos de Europa, hacemos un descenso que he querido denominar, sobre todo en el libro, como el descenso del penitente, por un valle que obviamente es increíble, es de una naturaleza portentosa, a la par que la que tenemos en la montaña palentina y en las comarcas que el peregrino va dejando a su paso en este penitencial camino.
1: Unos paisajes que, como bien decía Eduardo, quizás muchos palentinos incluso no conocen, ¿no? Y no solo ya hablo de la llegada a ese monasterio de Santo Toribio, sino de nuestra propia provincia, que a veces pasa por ser tan desconocida también hasta para los propios palentinos, ¿no? Y esta ruta que sigue siendo una gran desconocida para muchos peregrinos, poco a poco, a ver si gracias a esta labor divulgativa, Eduardo, dejamos de que, bueno, pues deje de serlo, ¿no?
2: Bueno, es verdad que Palencia se va conociendo, ¿no? Sí. Es verdad que Palencia va entusiasmando a muchísima gente y también es verdad que las administraciones pues hacen una labor importante de promoción y divulgación, así como lo hacéis vosotros los medios, desde nuestras ondas, el Diario Palentino, la televisión, Canal 8, y otros medios como pueden ser, pues, no sé, Palencia en la Red, y todos aquellos medios que existen hoy en las redes sociales que llevan este inmenso patrimonio a lo más recóndito del mundo, ¿no? Te puedes encontrar con gente que te está leyendo pues desde cualquier parte del mundo y eso hace que Palencia sea absolutamente conocido. El Camino Levaniego Castellano es bastante algo más desconocido, pero yo quiero poner en valor que está trazado sobre sendas históricas realmente conocidas e importantes, ¿no? Sí. El primer tramo, al que yo llamo el tramo canalero, pues inicia sus pasos a través del canal de Castilla. Uh-huh. Es mejor manera de utilizar sendas históricas para unirlas y que confluyan con sendas de peregrinación. Luego la Ojeda, podemos encontrar las rutas del Románico, la ruta del Carbón de Cuoc, que viene de Barruno de Santullán a terminar en Alar del Rey, a través de sendas históricas como es el Bosque de Fósil de Verdeña, o bien el Roblón de Estalaya, rutas que existían, que están ahí, que se ponen al servicio de este camino penitencial, que tiene una vinculación enorme de la provincia palentina a través de la catedral y de Santo Toribio de Líbano, a través de sus leyendas o historias, llamémoslo como queramos, ¿no? Uh-huh. El obispo Astorga, o bien el ermitaño llamado también Toribio de provincia, que a veces podemos disgregar en dos o en tres personalidades y que posiblemente sea la misma. Vete a saber cómo fue aquello, ¿no? De verdad, pero lo importante es la vinculación de nuestra provincia con un monasterio que está en el sur de Cantabria, que es el monasterio de Santo Toribio de León.
1: Uh-huh. ¿Cuánto tiempo, Eduardo, ha llevado documentar y fotografiar todo este itinerario? Porque me imagino que haya sido un trabajo arduo, ¿no?
2: Bueno, te agradezco las palabras. Sí. La verdad es que este tipo de obras pues lleva mucho tiempo porque obviamente tienes que tatear el terreno, claro. Tienes que ir a los lugares, tienes que conocer las sendas, tienes que, en mi caso lo hago en bicicleta, hay otros tramos que los tienes que hacer andando porque en bicicleta es imposible recorrerles. Sí. A los lugares tienes que volver varias veces porque bueno, tú estás haciendo el camino, bien sea en bicicleta o andando un tramo, cuando vuelves al ordenador para escribir, pues se te había olvidado la fotografía X o se te había olvidado preguntar si la iglesia o te encontraste el patrimonio cerrado. Lleva mucho tiempo, yo no voy a decir que años, pero sí meses, sí muchos meses. Sí. Aparte que uno se dedica a otros menesteres, claro. Obviamente primero está el trabajo profesional al cual uno se entrega por completo y es a quien te debes, y obviamente eso no lo puedes perder de vista, con claro. Lo cual esto es una afición que queda fuera de tu tarea y que se dilata en el tiempo. Si quieres que te concrete algo, sí es verdad que yo los primeros inicios que empecé con el libro del Camino Lebañego, pues tomé casi a 3 años, en los momentos que estaba finalizando el libro anterior, que era el canal.
1: Del canal de Castilla. Bendita afición, Eduardo, apartado fotográfico además también con, yo creo que imágenes con mucho peso, ¿no?, para transmitir también lo que es la esencia de ese camino.
2: Bueno, es verdad que a veces, no sé si por afición o por formación profesional de los inicios, cuando uno era joven,
1: sí,
2: los años que uno tenía 20 o 30 años, lo cual la fotografía me entusiasmaba. Recuerdo aquellos tiempos en que revelaba las fotografías en mi propio estudio, con los químicos, cuando te peleabas con el magenta, el cian, el verde, esto me queda un poco magenta, pues un poco que viene de aquellos tiempos, obviamente la facilidad de la digitalización, sí, de lo que es el proceso fotográfico, ha facilitado mucho, ¿no? Pero me ha quedado en el cuerpo el tema de que la fotografía tiene que ser atractiva, porque el lugar que estás fotografiando se lo merece. No puede ser que la fotografía desmerezca unos lugares tan impresionantes, tan bonitos como los que tenemos a nuestro alcance. Con lo cual, es verdad, lo tengo que decir y lo digo humildemente, la fotografía la trabajo mucho, absolutamente mucho. Y para publicar una fotografía descarto cientos.
1: Claro.
2: Bueno, igual exagerado, no cientos, pero decenas sí. Descarto muchas fotografías. Al final termina siendo un catálogo de 15 o 20 mil fotografías de cientos de lugares, y escoges aquellas que realmente más te han gustado o que más cariño has puesto, que a lo mejor por eso la fotografía merece estar en la publicación con tal detalle y no otra.
1: Y después de recorrer, Eduardo, no solo para este libro, sino para las anteriores publicaciones sobre el canal, el Camino Olvidado, la provincia de Palencia en general, después de recorrer tantos rincones, seguimos descubriendo a día de hoy lugares que siguen sorprendiendo.
2: Por supuesto, la capacidad de sorpresa no se pierde nunca. Y además, qué bonito es que no la perdamos.
1: Claro.
2: Y allá donde vayamos, tengamos la capacidad de sorprendernos. Yo voy a pueblos que he ido 1000 veces y me encuentro un nuevo detalle. En Cozuelos, en Valle Espinoso. Uh-huh. Me encanta la iglesia de Santa Cecilia. Está enristada sobre una zona de montaña y un paraje impresionante. Sin embargo, cada vez que vas encuentras una perspectiva nueva, o te subes una loma donde resulta que por encima de la iglesia de Aguilar y el castillo, pues ves el Espigüete, Peñarredonda y el Curavacas. O sea, eres capaz de, con las nuevas tecnologías, tener una visión panorámica impresionante, ya no solamente del monumento en sí, sino de cómo juega el monumento, cómo juega visualmente el monumento con su entorno, con su montaña, con su praderío, con todo el medio ambiente que la rodea, y eso es lo que lo hace grande. Y eso es lo que nos permiten también las nuevas cámaras, las nuevas tecnologías. Uh-huh. Y los aparatos que nos permiten pues jugar un poco con que la fotografía termine siendo un poco más atractiva de lo que en principio te parecía cuando la capturaste.
1: Uh-huh. Eduardo, un libro que no sé si está solo pensado para pues los peregrinos que recorren el camino, o también para cualquier persona interesada en conocer un poco más, si cabe, nuestro propio patrimonio palentino, ¿no?
2: Pues mira, te agradezco muchísimo el apunte que haces. No es un libro dedicado al peregrino, uh-huh, que también los peregrinos se merecen todos los respetos porque hacen un esfuerzo enorme. El peregrino de cualquier senda, me da lo mismo que sea del Camino Olvidado, una ruta que está creciendo exponencialmente de una manera impresionante, sí, el Camino de Santiago francés o el Camino Primitivo, aquel primer camino que existe desde Oviedo a Santiago de Compostela, que es el que inicia de alguna manera las sendas de peregrinación. También está dedicado a ellos, pero no, el libro este en concreto está dedicado a nuestras gentes, a nuestro patrimonio, a nuestra historia, a nuestras leyendas, a aquellos hitos importantes que recorre esta ruta penitencial. En algún apartado del libro yo digo que aquel que decida recorrer estos parajes, lo de menos es su intención. No sé si lo hace con fe, no sé si lo hace sin ella, no sé si lo hace simplemente por una promesa que ha hecho, o lo hace porque cuando llega al monasterio solamente espera el abrazo del compañero, o el abrazo del que llegó antes, o aquella palabra de aliento que le diga que merece la pena. Merece la pena visitar todos nuestros pueblos, visitar todos nuestros monumentos, visitar todas nuestras senderas. Merece la pena, cada uno que lo haga como quiera, que lo haga andando, en bicicleta, a caballo, en coche de un lugar a otro, y que vuelva, pero que visite los lugares, los sitios monumentales importantes que jalonan esta ruta, y no solamente el Camino Levaniego Castellano, sino otras.
1: Esa, supongo, es un poco la sensación que espera que el lector, cuando cierre el libro, tenga, ¿no? Es lo que le gustaría despertar en el lector.
2: Sí, la verdad es que a mí lo que me gustaría despertar en el lector es lo que acabas de resumir. Uh-huh. Y lo que acabamos de decir. Esa sensación de que Palencia es una gran provincia, de que los palentinos estamos orgullosos de nuestra provincia, estamos orgullosos de nuestro legado, estamos orgullosos de nuestros antepasados, que nos han dejado un legado patrimonial tan importante, lo hagamos de una manera o de otra, que merece la pena que sea conocido, que sea visitado y que sea, de alguna manera, no me gusta la expresión, pero la voy a terminar diciendo, puesto en valor por todos aquellos que puedan, de la manera que puedan, los influencers a través de las redes sociales, las autoridades a través de sus perfiles, los medios de comunicación como vosotros, que os hacéis eco de continuo, no solamente del patrimonio en sí mismo, sino de aquellos que lo cuentan, por ejemplo, esta entrevista. Uh-huh. Y que de alguna manera digamos que Palencia es un lugar digno de ver y de visitar. Desde cuando el lector termine la última página, pues termine diciendo, pero ¿dónde están estos sitios tan bonitos? Tengo que ir a verlos. Uh-huh.
1: Conociendo un poco, y gracias por la parte que nos toca también a los medios, lo de remar todos juntos, pues debería ser así, ¿no? Para que nuestra provincia pues pase de ese olvido a ser pues la provincia que todos amamos y queremos que conozca todo el mundo. Decía que al ser un escritor prolífico, Eduardo, después de Canal de Castilla, del Camino Olvidado, ahora con este Camino Lebaniego Castellano, no sé si ya está pergeñando algún nuevo proyecto editorial o de momento toca disfrutar de este nuevo libro.
2: Bueno, la verdad es que de momento toca parar un poquito.
1: Sí.
2: Pensar qué es lo que uno quiere hacer en un futuro. Uh-huh. Sí, es verdad que tenía en cartera algunos proyectos. Uh-huh. Y el Camino Lebaniego Castellano era un proyecto que le tenía desde que empecé a escuchar a un buen amigo de Diputación hablar del Camino Lebaniego Castellano y de esta variante para llegar a Santo Toribio del Líbano. Pues ya desde aquellos inicios me entusiasmó. También es verdad que he ido recopilando información y haciendo fotografía de los lugares desde esos tiempos ya que te he comentado.
1: Uh-huh.
2: Te podría decir que efectivamente podría tener documentación para poder dedicar otra publicación en el aspecto patrimonial, pero bueno, todo tiene su tiempo, todo tiene sus momentos, y yo creo que ahora, de momento, con las 7 publicaciones que están, pues desde las 2 primeras que hice sobre tema informático en épocas de la crisis,
1: sí.
2: Luego dentro de mi mochila, Apariencia Antológica, El Viejo Camino, El Canal, 2 ediciones, y es El Camino Lebaniego Castellano, yo creo que toca parar un poquito y ver qué es lo que ocurre en el futuro.
1: Muy bien, pues Eduardo Gutiérrez, le agradezco que haya estado con nosotros en estos últimos minutos en Vive Radio para presentarnos este fantástico Camino Lebaniego Castellano, que seguramente haya despertado entre nuestros oyentes las ganas de no solo de leer, sino también de recorrer nuestros rincones más olvidados quizás de la provincia, que esperemos dejen de serlo pronto. Eduardo, muchísimas gracias.
2: Muchísimas gracias a vosotros por esta llamada, por esta entrevista. Muchísimas gracias por el interés que habéis mostrado. No ahora, sino recuerdo que casi recién nacido Vive Radio, creo que fui de los primeros entrevistados.
1: Uh-huh.
2: Creo que coincidió con el canal, no lo recuerdo bien.
1: Puede ser.
2: Pero bueno, a uno nunca pierde la ilusión que un medio tan importante como vosotros, y a los cuales yo sabéis que tengo verdadero aprecio, pues se acuerde de este humilde escritor que lo único que quiere es que nuestra provincia sea conocida, y que si yo puedo aportar un pequeñito grano de arena en todas las aportaciones que hay, como has dicho tú anteriormente, que todos rememos juntos, pues ahí me tendrán siempre.
1: Hace 36 minutos de la mañana y en nada hablamos de cultura, de más cultura, de música, concretamente con una banda que ahora mismo está de gira veraniega, aunque se van a tomar unos días de vacaciones merecidos, me consta, pero no vamos a dar más detalles. En nada, con ustedes aquí Terra Sigillata.
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0: 11 y 40 minutos de la mañana, seguimos adelante en estas mañanas veraniegas de Vive Radio Palencia y nos acercamos a conocer de cerca uno de los proyectos musicales más singulares de la provincia de Palencia, Terra Sigilata, que afronta un verano con la gira más importante de su trayectoria, 15 actuaciones en Castilla y León y Cantabria, 6 espectáculos diferentes y más de medio centenar de instrumentos históricos y tradicionales sobre el escenario. Detrás de este trabajo están Ángel y su hermana Marimar Pozo, investigadores, músicos y divulgadores que llevan años recuperando el patrimonio sonoro de nuestro pasado y acercándolo hasta el gran público. Con uno de sus dos componentes hablamos de esta intensa gira, de ese nuevo espectáculo sobre la reina Urraca y de un nuevo proyecto que empieza ya a tener algo de eco internacional. Ángel Pozo, buenos días.
1: Buenos días.
0: Encantado de que estés una vez más con nosotros en los estudios de Vive Radio.
1: Un placer de estar por aquí. Gracias por invitarnos.
0: La mandamos un beso muy fuerte a Marimar, a su hermana, que está ahora de vacaciones merecidas.
1: Es. Sí, sí, sí.
0: Ángel las coge en unos días también.
1: Exactamente.
0: Si lo hemos pillado casi con la maleta.
1: A punto. Ya mañana nos vamos para allá, pero sí.
0: Bueno, bien. Merecidas, como decía, porque tenéis una de las giras más ambiciosas que tenéis por delante. ¿Qué significa para vosotros tener hasta 15 actuaciones y luego 6 espectáculos diferentes durante todo este verano?
1: Te voy a corregir. Son 16, porque 16. Nos han llamado el otro día para uno más. Entonces son 16.
0: Me alegro.
1: Y 26 en todo el año. Uh-huh. Entonces para nosotros pues es un orgullo, sobre todo pues que cuente con nosotros en todas estas programaciones culturales y que al final pues nos den esa oportunidad de difundir pues un poco todos estos proyectos que llevamos. Uh-huh. Pues tanto de música tradicional como es Arcofol, de música de las tres culturas que es Celosía, de música sefardí que es las madres de Sefaraz, luego tenemos Pequefol para niños y este nuevo espectáculo que comentabas dedicado a Doña Urraca que presentamos. Uh-huh. Pues este sábado en Frías.
0: Ahora hablaremos en profundidad también de ese concretamente, ese espectáculo nuevo también, pero ¿cómo se prepara una gira de estas características, sobre todo? Pues eso, porque cada espectáculo tiene su repertorio, su puesta en escena, sus instrumentos diferentes. ¿Cómo es cada trabajo detrás de cada uno? Minucioso, me imagino, Ángel.
1: Pues es un trabajo minucioso de investigación, de muchos años, ¿no? Porque al final, como siempre comentamos, pues nosotros venimos de Amalgama Folk, que es el grupo principal, la familia Pozo Velasco. Y claro, pues nosotros tenemos ya mucho trabajo hecho en el sentido de que, pues como nuestros padres llevan tantísimos años pues haciendo divulgación, recuperación, trabajo de campo, pues nosotros a la hora de elaborar estos espectáculos, pues muchas veces recurrimos a esta fonoteca que tenemos en casa, a estos instrumentos, que tenemos una colección de 2000 instrumentos de todo el mundo, y cuando nos ponemos a preparar pues un concierto de música sefardí o de las tres culturas o medieval o lo que sea, pues recurrimos pues tanto a estas investigaciones como a los instrumentos que tenemos en casa, ¿no? Entonces es un trabajo pues minucioso de investigación, de luego pues ensayos también, porque claro, cada concierto lleva su presentación histórica, su documentación, sus instrumentos,
0: claro,
1: su repertorio.
0: Es que el trabajo de Ángel y de Marimar va mucho más allá de interpretar la música, ¿no? ¿Dónde empieza exactamente ese punto de investigación y dónde comienza la creación artística?
1: Bueno, el punto de investigación pues siempre tiene, digamos, la parte histórica, ¿no? Que nosotros siempre adaptamos también a la localidad donde vamos, porque no tiene sentido contar algo ajeno a la localidad y que diga, bueno, y a mí esto, pues para que la gente, digamos, que le toque esa parte, pues nosotros siempre hacemos primero la parte histórica y teniendo ya esa base histórica, pues encajamos las canciones que mejor se adaptan a ese recorrido, normalmente pues histórico, instrumental, ¿no? Y luego pues lo ponemos en, digamos, lo traspasamos a un guión y empezamos a ensayarlo, también con Iván Aparicio, que no lo has mencionado, que cuando vamos en ensemble, pues viene, que es el gaitero y flautista de Fusión y Cuenta Nueva también y de otros proyectos, ¿no? Y él pues nos acompaña también para darle un poco más de empuje con esos vientos, con esas gaitas.
0: Lucía Martín, buenos días,
2: compañera. Buenos días.
0: Que tenemos también muchas cuestiones que realizar a nuestro invitado del día de hoy, ¿no?
2: Sí, a toda esta música que restauráis, que existía ya en los pueblos, además de ayudar a darle voz e instrumentos, ¿qué es lo que le añadís?
1: Nosotros siempre decimos que acompañamos a esas piezas originales con arreglos que arropan, que acompañan a la pieza. No tratamos de, como siempre decimos, de restaurarla para dejarla irreconocible, sino que tratamos de que esos arreglos pues faciliten que la música tradicional o la medieval, ¿no?, se escuche, pero la traemos al presente. Entonces, pues hacemos una serie de arreglos, unas variaciones, para que siempre, pues el que lo escucha, el que lo recibe, pues aunque sea joven, que normalmente pues el público que tenemos, pues entre Instagram suele ser de entre 25 y 35 años, que, uh-huh. que son los que más nos ven las cosillas, pues que llegue también a esos públicos, aunque sí que normalmente la música tradicional se piensa que es para gente más mayor y demás, ¿no? Porque son los que más lo han recibido, pero para que llegue a todo el mundo, pues tratamos de hacer esos arreglos que antes me comentaba la anterior pregunta, Jesús, que cómo lo hacíamos, ¿no? Bueno, pues al final es un proceso de creación, siempre partiendo de la parte tradicional al final de estos trabajos de campo que hemos hecho, y también de repertorio escrito, ¿no? Por supuesto, las canciones medievales pues aparecen en notación cuadrada, los códices de Alfonso X el Sabio, canciones sefarditas que muchas veces han viajado a otros lugares del mundo, que también hay trabajo de campo de esos lugares, y por supuesto canciones que nos encontramos en nuestra, digamos, tradición oral, pero que se siguen tocando desde la época de los sefarditas y que también las encontramos en otros lugares del mundo, como puede ser la galanica, que se encuentra entre radillos de los templarios, que una señora pues se toca en Marruecos, se toca en diferentes lugares, en Grecia, ¿no? Y una señora, después de un concierto, vino cuando éramos, vamos, en un concierto de Amalgama, en el año 2005, una cosa así, y nos dijo, oye, que esta canción me la ha cantado mi madre en forma de nana, ¿no? Porque hay canciones que se siguen cantando desde época medieval.
0: Es importante volver a decirlo, porque lo suelo hacer cada vez que hay una entrevista con vosotros, el hecho de cómo une la música, y aunque parezca que es diferente lo que se hace en África, de lo que se hace en Europa o en América, siempre hay un nexo de unión entre las culturas, ¿no?
1: Sí, al final, pues la música siempre decimos que es el lenguaje universal, que no tiene ni fronteras ni banderas, y prueba de ello pues es que mucha de esta música tradicional nuestra está influenciada por todas estas culturas que han convivido con nosotros, los sefarditas, los árabes, y eso ha quedado pues reflejado en una impronta muy grande, y luego por supuesto pues en las escalas, en estos melismas, en estos modos que viene pues desde época medieval, incluso como comentaremos pues en la Villa Romana el próximo viernes, el próximo día 7 de agosto, pues también tiene una base, digamos, de época romana y a su vez pues de las culturas mesopotámicas, o sea, digamos que nada es de un sitio 100% y que todo tiene una influencia de todas estas culturas, que es lo que intentamos explicar, ¿no? Que, ¿y por qué tocas una canción de no sé dónde? Pues es que si te pones a investigar, la propia cigüeña de Agapito recogida por Agapito Marazuela, pues tiene unos modos y tiene una serie de características que viene de la música árabe, que es prácticamente igual, ¿no? Entonces es lo curioso, esas investigaciones que te das cuenta que somos pues una confluencia de culturas y por eso nuestra música es tan rica, ¿no?
0: Hay una cosa de lo que has comentado que me ha gustado especialmente, que es que la música tradicional siempre se encasilla a personas mayores, pero mucha gente joven ahora, y lo sigue a través de vuestras redes sociales, estáis comprobando como gente de 25, de menos, de incluso 30 años también, es aficionada, se ha aficionado otra vez. Es bonito que las nuevas generaciones apuesten otra vez, ¿no?, por vincularse al folclore, a lo tradicional, a lo que ha estado aquí siempre, ¿no?
1: Claro, yo creo que al final pues siempre hemos mirado el folclore como algo, pues mira, eso es de viejos, yo prefiero el reggaetón, prefiero otras cosas, pero ¿qué pasa? Que llega un momento en el que yo creo que la gente se da cuenta que nos falta arraigo, ¿no? Que dice, ¿de dónde venimos?, ¿no? ¿Quién soy yo? ¿Quién era mi abuelo? ¿A qué se dedicaba? Y en esos momentos es donde se dan cuenta de que, claro, que hay que recurrir a las raíces, a nuestro folclore, para darse cuenta, pues, exactamente de dónde viene pues nuestro patrimonio inmaterial, que es de lo que estamos pues un poco faltos, y es una gozada pues ver cómo gente joven pues nos, incluso en el universo sonoro, en los conciertos, se nos acerca y dice, gracias a vosotros he descubierto pues la música tradicional o la música medieval o sefardí o estos proyectos, y me he podido reenganchar a ella, ¿no? Y eso la verdad que nos hace mucha ilusión, y para nosotros pues es, digamos, el objetivo de este trabajo, ¿no? Que no es solo crear espectáculos y que te lleven a sitios, sino que tiene pues un trasfondo, un objetivo primordial, que es dar a conocer esta música, difundirla, que no se pierda, y traerla a nuevas generaciones, ¿no?
0: Y algo que no olvidáis nunca, y eso es importante también señalarlo, es de dónde venís. Claro, vosotros venís de vuestros padres, que llevaban Amalgama Folk durante muchísimos años, una larga trayectoria musical, y siempre es importante mantener ese legado familiar, ¿no? ¿Qué os transmitieron vuestros padres y qué responsabilidad, ¿no?, al continuar su trabajo?
1: Pues la verdad que sí, que al final con Amalgama Folk, que seguimos haciendo conciertos. El otro día hemos estado en Carbonell Mayor, el 30 de agosto vamos a Arévalo, ¿no? Uh-huh. Pues al final nos han transmitido la posibilidad primero de crecer con instrumentos, porque otros niños tenían juguetes, nosotros teníamos juguetes e instrumentos, ¿no? Y por eso yo ahora pues toco tantísimos instrumentos, porque para mí pues era como jugar y sigo jugando con juguetes. De hecho, mi novia cada vez que compro uno dice, pero otro más, y ya no acabamos en casa, ¿no?
0: No, es que los hombres nunca dejamos de crecer.
1: Exactamente, yo sigo siendo un niño jugando con mis instrumentos, ¿no? Y eso es lo primero, nos ha permitido esa posibilidad de crecer entre instrumentos, también entre informantes, porque nosotros hemos viajado pues a diferentes pueblos, he sido parte de los encuentros de rabelistas en Reynosa, en Olea, en el norte de Palencia, en Cantabria, y eso nos ha permitido pues conocer a estos informantes, hacernos amigo de ellos y aprender a tocar, pues por ejemplo el rabel, que yo con 7 años aprendí a tocarlo. Y al final, cuando conoces a los informantes, cuando te pones a tocar una canción y te acuerdas del abuelo que te la enseñó, que igual este año, pues por ejemplo, nos ha dejado Fidel, que es de Reynosa, que tenía 93 años, pues cuando te pones a tocar una canción de Fidel, la tratas pues con muchísimo respeto, claro, porque te acuerdas de ese abuelo que para ti ha sido tu abuelo, ¿no? Entonces, de alguna manera, lo que nos han transmitido es esa responsabilidad, ese buen hacer, esa forma de hacer arreglos, siempre respetando la tradición, pero añadiendo siempre tu parte, tu impronta, porque al final la música no es solo conservar la tradición y mantenerla inerte y decir que es un yacimiento, sino que nosotros decimos, bueno, la música siempre se ha transformado, siempre se han añadido cosas, por eso las canciones han llegado donde estamos, porque cada uno aportaba su cosa. Esto es tradición oral, normalmente no hay partituras, o sea, tanto Fidel como otros rabelistas, como las señoras que nos cantaban en el norte de Valencia, pues sabían las canciones de oído, de padres a hijos, y cada uno metía su parte que le gustaba, ¿no? Entonces nosotros, como herederos de eso, lo que hacemos es añadir también pues nuestros arreglos, nuestra forma de verlo. Somos más jóvenes, pues igual metemos arreglos o variaciones más cercanas a otros estilos, al pop, al New Age, ¿no? A otros estilos que son más cercanos para nosotros, más modernos, ¿no? Y la verdad que el resultado es muy bueno, y nosotros estamos pues orgullosos de esta transmisión de nuestros padres, de Julio Pozo y Mario Velasco, y Ángel Prada, por supuesto, de Amalgama Folk, que al final pues nos han permitido pues todas estas posibilidades, ¿verdad?
2: Sí, creo que es muy importante esa labor de adaptación a los jóvenes al final, porque estilos tan populares como el reggaetón, por ejemplo, vienen también de música tradicional de Latinoamérica, y aquí en España estilos que sean así más internacionales, el flamenco y poco más, porque la música del norte no se conoce tanto, ¿no?
1: Eso es, no se conoce tanto, y como bien dices, pues con Amalgama Folk, cuando hemos hecho nuestras investigaciones, pues también nos ponemos a investigar que la música también de ida y vuelta, canciones que han partido de nuestra península, han viajado a otros lugares, ha cambiado la música, otras veces han vuelto. Entonces te das cuenta pues de que al final nuestro folclore no se limita solo a decir Palencia, Palencia, Palencia, porque las fronteras las tienen los políticos, sino que la música viaja, que la Jota de la Pernilla la hemos escuchado en Jaén, que hay un romance, ha viajado a Sudamérica, ha viajado a Canarias, ha regresado con otras músicas. Entonces, eso es lo bonito, ¿no? El poder darse cuenta que la música no tiene esas fronteras ni banderas, que todo tiene un porqué, que el reggaetón nos llega en castellano por algo, y eso es lo que nos gusta también de Amalgama Folk, que es más, digamos, de músicas del mundo, pero también de nuestras investigaciones y nuestra música tradicional, que como hablaba, pues también tiene esa parte de todas esas raíces, ¿no?
0: Este sábado estrenamos ese Urraca primera reina de Europa. ¿Cómo nace el proyecto y qué vamos a encontrar?
1: Bueno, el proyecto nació en primer lugar por un encargo que nos hicieron en Saldaña en febrero, creo que fue, que querían hacer una inauguración a un busto de Doña Urraca, una plaza también, y nosotros entonces pues preparamos un concierto un poco deprisa y corriendo, porque no tenían presupuesto, sí, no salía, luego al final salió a última hora, y nosotros preparamos, digamos, un pequeño concierto. ¿Qué pasa? Que a partir de ese concierto hemos creado este espectáculo teatralizado, guionizado por Marimar Pozo, y que nos ha interpretado de forma fantástica Erika González, que es una actriz palentina, uh-huh, maravillosa, que se ha metido en el papel pues de una forma digamos salvaje. O sea, el otro día se emocionaba incluso en las interpretaciones, se ha documentado, se ha vestido de Doña Urraca. Entonces, bueno, partiendo de ese guión y de otras canciones, por supuesto, para que fuera un estreno, ¿no? Porque si no, ya estaría estrenado, ¿no? Entonces, partiendo de esa interpretación, de ese guión nuevo, de esas nuevas canciones, pues hemos creado este espectáculo de Doña Urraca, que trata de dar visibilidad a esta historia de Doña Urraca, que fue la primera reina de Europa, y que, como pasa con muchísimas historias de mujeres, pues es muy desconocida, aunque pues tenga esta importancia tal, ¿no? En lugares, pues sobre todo en León, este año están haciendo muchísimos actos referentes a ello. Pero sí que es verdad que echamos de menos que, teniendo la importancia que tuvo, porque era primera reina de Europa, no se tenga en otros lugares, ¿no? Por ejemplo, en Valencia no tenemos ningún concierto de Doña Urraca. Sí que es verdad que la primera presentación, no vamos a decir nada, igual en futuros eventos podemos presentarla también en nuestra provincia, pero la verdad que para nosotros pues es un honor que poder llevar pues una reina de esta categoría, ¿no?, al presente, invocarla como hacemos y hacer un viaje a través de la música, de su historia, ¿no?
0: A mí como leonés me toca un poco la patatita, ¿eh? Bueno, Ángel Pozo, dale un abrazo muy fuerte a tu hermana Marimar, que vaya todo muy bien, descansad.
1: Muchísimas
0: días,
1: gracias.
0: Y a por la gira, que tenéis un montón de fechas, la pueden consultar a través de vuestras redes sociales,
1: sí,
0: ¿verdad?
1: Sí, si queréis digo alguna que tenemos próxima, aprovechando que estamos en Palencia. El 5 de agosto vamos a estar en Polentinos, en la iglesia, creo que es a las 8:30, en Arqueofull, en el programa Alegrísimo de la Diputación de Palencia. El 7 de agosto estamos en la Villa Romana de Palencia con esta conferencia musicalizada sobre las villas romanas. El 13 de agosto vamos a estar en Riello, León, que eso, bueno, si alguien está de vacaciones, pues también se puede acercar. En Palencia también el 17 de agosto estaremos en Calahorra de Boedo. Luego, el 10 de septiembre estaremos en Magaz de Pisuerga y el 19 en Bertavillo, Palencia.
0: Pues queda dicho, Ángel Pozo, como siempre, muchísimas gracias por haberte acercado hasta los estudios de Vive Radio.
1: Muchísimas gracias a vosotros.
0: Y que vaya todo muy bien este verano.
1: Gracias.
0: Hasta luego. Pronto. 11:57 minutos de la mañana, una pausa y despedimos.
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0: Nos pasamos unos segundos de las 12 del mediodía. Ya saben que nos encontramos a partir de las 2 y 3 de la tarde en los servicios informativos y mañana a las 10 de la mañana en una nueva edición de Vive Palencia. Hasta mañana, saludos de Jesús García Prieto.
8: A kilómetros y una situación de leve mejoría pese a los sustos que el viento ha provocado durante esta pasada madrugada. Hasta las 5 de la mañana las condiciones no han sido tan favorables debido a la fuerza del aire que ha provocado pequeños saltos de línea en la zona oeste del fuego, donde está situada la cola del incendio. En la zona de Mijares y Gavilanes y también en el sector sur, en Casavieja, Ladrada, Sotillo y Piedralaves. En este momento son dos las zonas activas que preocupan en las labores de extinción, el puerto de Mijares y el entorno del municipio de Casillas. Las autoridades prevén un cambio de vientos hacia el sur durante el día de hoy, que sería favorable, ya que haría que no se expanda más el perímetro de las llamas hacia esa zona. Hace unos minutos, el ministro del Interior, Fernando Grande Marlaska, ha señalado que hay control sobre la emergencia de los graves incendios que están afectando a nuestro país, aunque reconoce que avanzan despacio en la lucha contra el fuego porque las condiciones climáticas no están ayudando. De hecho, Grande Marlaska ha reconocido que las condiciones climatológicas no son las más favorables. Hoy y mañana son días centrales para la extinción del incendio porque a partir del miércoles las condiciones volverán a empeorar. Los incendios de la Comunidad de Madrid durante las últimas horas han disminuido en su avance y han permitido que los medios de extinción actúen sobre ellos, aunque el fuego sigue activo y sin estabilizar, con 3 frentes abiertos, el más activo al norte del pantano de San Juan. Además, el incendio declarado el sábado en la Vall d'Uixó, en Castellón, ha quemado ya un poco más de 7.000 hectáreas, según ha explicado esta mañana el conseller de

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1: ¿Qué tal? Saludos, buenas tardes. Tiempo ya para ampliar la información local y provincial en la sintonía de Vive Radio Palencia. Según la previsión de la EMET, Palencia disfrutará hoy de una jornada estable y plenamente veraniega, con cielos poco nubosos o despejados y temperaturas que oscilarán entre los 13 grados de mínima y los 32 de máxima. El viento soplará flojo, predominando la componente norte durante buena parte del día, lo que va a contribuir a suavizar la sensación térmica en las primeras y últimas horas de la jornada. En estos momentos tenemos una temperatura de 29 grados en el centro de la capital palentina. Les contamos la última hora. Ha sido rechazado el recurso del Ayuntamiento de Palencia contra las pantallas acústicas por presentarlo fuera de plazo. La sentencia considera que el consistorio conocía los proyectos desde el año 2022 y que disponía de 2 meses para impugnarlo, pero no lo hizo. El Ayuntamiento defendía, sin embargo, que ese conocimiento se produjo en 2025, cuando la Unión Temporal de Empresas Adjudicataria presentó una declaración responsable para ocupar la vía pública con motivo de las obras. Sin embargo, el Tribunal concluye que el consistorio conocía las actuaciones con anterioridad. Tras conocerse la sentencia, el ayuntamiento anuncia que interpondrá un recurso de apelación ante la Audiencia Nacional. Además, les contamos que el Centro Asistencial San Juan de Dios de Palencia ha convertido el deporte en un espacio de encuentro, inclusión y superación con la celebración de su primera jornada deportiva. Una iniciativa que ha tenido a usuarios del centro con referentes del baloncesto palentino. La jornada ha combinado un coloquio con una actividad práctica en la que han participado el jugador del Super Agropal Palencia, Dani Peret, su segundo entrenador, Alberto Padilla, y Yatma Touré, senegalés exusuario del programa Teranga y actual jugador del Club Baloncesto Palencia. La historia cobró vida este fin de semana en la Plaza de Usillos. Este municipio de Tierra de Campos retrocedió en el tiempo gracias a un viaje teatralizado desde el siglo X hasta nuestros días, con personajes como el abad Francisco de Reynoso, la reina Teresa de León o Felipe II. Participaron cerca de un centenar de vecinos. Y la huelga de médicos, que continúa dejando sus efectos en toda Castilla y León. En algunos hospitales se ha disparado la lista de espera quirúrgica, una situación que puede empeorar de cara a septiembre, ya que los médicos volverán a parar si no hay acuerdo con el ministerio. Lo cierto es que aquí en Palencia esa incidencia ha sido menor. Aunque los médicos secundaran la huelga, las listas de espera para ser operados no han crecido tanto como en otras provincias. Y continuamos con una muy buena noticia para Palencia, porque Galletas Gullón ha anunciado que va a invertir 196 millones de euros en una nueva plataforma logística en Aguilar de Campo y un centro productivo en Villamuriel de Cerrato. Tal y como ha publicado la agencia ICAL, la de Aguilar será una nueva plataforma logística robotizada anexa a las instalaciones de la planta de vida. Eso permitirá asegurar la integración operativa con los 2 centros productivos existentes del grupo en la localidad de la montaña palentina. El de Villamuriel de Cerrato será un centro productivo para preparados alimenticios homogenizados y productos dietéticos. Un proyecto estratégico que generará 140 empleos directos entre ambos centros. Y nos vamos ahora hasta Herrera de Pisuerga, porque va a acoger este próximo fin de semana la final del circuito de novilladas de Castilla y León, que ya tiene segundo finalista tras la segunda semifinal celebrada este fin de semana en Roa de Duero, en Burgos. El novillero Jorge Oliva se impuso a la salmantina Raquel Martín, cortó las 2 orejas al último de la función, resultando triunfador de la tarde y asegurándose un puesto en la final. Se enfrentará a Salvador Herrero, quien logró cortar 1 oreja en la semifinal celebrada en Benavente, en Zamora. Además de ellos dos, la final contará también con el

0: Y se ha interpuesto en su camino hacia la victoria. García afrontaba la defensa de su título con la incógnita de disputar su primer 5.000 tras superar una lesión. Y buenas noticias también para Aitán Alonso, que firmaba en Málaga el mayor éxito de su carrera con tan solo 17 años. La palentina se proclamaba campeona de España absoluto de salto de altura al conquistar el oro, sumando así la tercera medalla de su trayectoria. No hay tiempo para más, continúa la información en Vive Radio Palencia.
1: ¿Qué tal? Buenas tardes. La superficie forestal quemada en España por los incendios registrados desde comienzos de año supera ya las 172.000 hectáreas, cerca de 20.000 más que las contabilizadas ayer domingo y casi 6 veces más que las que se vieron afectadas durante el mismo periodo de 2025. Hoy estamos pendientes de 4 zonas, 4 provincias de nuestro país que están siendo las más afectadas por los fuegos de los últimos días. Los incendios forestales de Ávila, Madrid, Toledo y Castellón afectan a más de 100.000 personas y 77.000 hectáreas. El fuego declarado el pasado miércoles en Burgohondo, en Ávila, el más devastador en España desde que se tienen registros, con 55.000 hectáreas calcinadas, cumple este lunes 5 días con 40.000 personas desalojadas en 16 municipios, 3 localidades confinadas, Navaluenga, El Tiemblo y Cebreros, un perímetro de 160 kilómetros y una situación de leve mejoría pese a los sustos que el viento ha provocado durante esta pasada madrugada. Durante la noche, municipios como Casillas, Casavieja o Sotillo de Ladrada han vivido situaciones complicadas por las fuertes rachas de viento que ha empujado el fuego hacia los núcleos urbanos. El delegado del gobierno en Castilla y León pone el foco en esas malas condiciones climáticas que han vivido en la zona debido a las rachas de viento. Nicanor Sen.
2: Lo acabo de decir al principio, hemos tenido hasta las 5 de la mañana muy malas condiciones, rachas de viento muy elevadas. Lo venimos haciendo desde el principio, la defensa en primera línea de todos los cascos urbanos. Efectivamente, en Casillas así se ha producido.
1: Este momento son 2 las zonas activas que preocupan en las labores de extinción: el puerto de Mijares y el entorno del municipio de Casillas. El ministro del Interior, Fernando Grande Marlaska, ha señalado que hay control sobre la emergencia de los graves incendios que están afectando a Ávila y a la Comunidad de Madrid, aunque reconocen que avanzan despacio en la lucha contra el fuego porque las condiciones climáticas no están ayudando. Afirma que hoy y mañana son días centrales para la extinción del incendio porque a partir del miércoles las condiciones van a empeorar.
3: Hoy y mañana son unos días absolutamente centrales, lo digo porque a partir del miércoles las prevenciones climatológicas son realmente negativas desde el punto de vista de poder actuar contra el fuego. Pero tenemos toda la confianza, tenemos casi 3.000 efectivos trabajando directamente en todo el marco del incendio.
1: Además, el presidente del gobierno, Pedro Sánchez, ha reiterado que el gobierno de España declarará mañana martes en el Consejo de Ministros como zonas gravemente afectadas los territorios de Madrid, Ávila y Toledo, arrasados por estos incendios. Unos incendios, los de la Comunidad de Madrid, que durante las últimas horas han disminuido en su avance y han permitido que los medios de extinción actúen sobre ellos, aunque el fuego sigue activo y sin estabilizar, con 3 frentes, el más activo al norte del pantano de San Juan. El fuego ha calcinado ya 28.000 hectáreas en la Sierra Oeste de Madrid, una tragedia contra la que están luchando 300 efectivos de los bomberos de la comunidad. La presidenta Isabel Díaz Ayuso ha ofrecido datos actualizados sobre estos incendios que asolan la Sierra Oeste madrileña, donde hay 11 municipios confinados, más de 55.000 personas evacuadas y confinadas y 2.500 personas en los 18 puntos de acogida que han habilitado. El tercer día del incendio forestal de la Vall d'Uixó, en Castellón, ha arrancado con la activación de 30 medios aéreos con el foco puesto en estabilizar cuanto antes el fuego. El optimismo se abre paso en medio de una emergencia forestal que ya ha arrasado 7.200 hectáreas en un perímetro aproximado de 67 kilómetros. Aún así, el incendio continúa también activo en esta zona y preocupan ahora 3 puntos, la zona de Eslida, El Montí y la urbanización de Montserrat en el municipio de Bechí. Y la acusación popular en el caso de Begoña Gómez, mujer del presidente del gobierno, pide en total 13 años de cárcel para ella y 6 años para su asesora, Cristina Álvarez, para las que antes pedían hasta 24 y 22 años, respectivamente, de cara al

0: 2:10 de la tarde. Hola, ¿qué tal? Bienvenidos, bienvenidas a Vive Castilla y León. Es lunes, es 27 de julio de este año 2026. Hoy, como cada día, les vamos a acompañar hasta las 3. 50 minutos tenemos por delante para contarles todo lo que está pasando y todo lo que va a ocurrir hoy en la comunidad. 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Noticias de este lunes 27 de julio. Paula Rebollo, buenas tardes.
1: Buenas tardes, Iván.
0: La superficie forestal quemada en España por los incendios registrados desde comienzos de año supera ya las 172.000 hectáreas, cerca de 20.000 más que las contabilizadas ayer domingo y casi 6 veces más que las que se vieron afectadas durante el mismo periodo de 2025. Hasta este lunes, 27 de julio, se han producido 35 grandes incendios forestales frente a los 11 registrados en las mismas fechas del año pasado. Unas cifras devastadoras que se han disparado este 2026. Hoy estamos pendientes de 4 zonas, 4 provincias de nuestro país que están siendo las más afectadas por los fuegos de los últimos días. Los incendios forestales de Ávila, Madrid, Toledo y Castellón afectan a más de 100.000 personas y 77.000 hectáreas. El fuego declarado el pasado miércoles en Burgohondo, en Ávila, el más devastador en España desde que se tienen registros, con 55.000 hectáreas calcinadas, cumple este lunes 5 días, con 40.000 personas desalojadas en 16 municipios, 3 localidades confinadas, Navaluenga, El Tiemblo y Cebreros, un perímetro de 160 kilómetros y una situación de leve mejoría, pese a los sustos que el viento ha provocado, Paula, durante esta pasada madrugada.
1: Hasta las 5 de la mañana las condiciones no han sido tan favorables debido a la fuerza del aire que ha provocado pequeños saltos de línea en la zona oeste del fuego, donde está situada la cola del incendio, en la zona de Mijares y Gavilanes, y también en el sector sur, en Casavieja, Ladrada, Sotillo y Piedralaves. En este momento son 2 las zonas activas que preocupan en las labores de extinción, el puerto de Mijares y el entorno del municipio de Casillas. Las autoridades prevén un cambio de vientos hacia el sur durante el día, que sería favorable, ya que haría que no se expanda más el perímetro de las llamas hacia el sur. Alejandro Peñalvo, director técnico del incendio de Burgohondo.
2: Bueno, en el momento actual tenemos 2 zonas activas que nos preocupan, que es la zona del puerto de Mijares y también la zona del entorno del municipio de Casillas. Son 2 zonas en las que el incendio está activo todavía. En la zona del puerto de Mijares hemos estado trabajando toda la noche, intentando sujetar la reproducción que hemos tenido en una pista que da acceso a una repoblación, y el trabajo ha sido fructuoso porque hemos conseguido sostenernos esa pista y ahora mismo estamos planteando actuar con medios aéreos por la mañana para poder bajar la intensidad de llama y pasar a otras zonas. En el entorno del pueblo de Casillas hemos tenido problemas por la noche porque la orografía del terreno impide poder trabajar con maquinaria. Es una zona bastante difícil para trabajar, sobre todo de noche, y esperamos que ahora de día, con el trabajo de los medios aéreos y el personal de tierra, podamos hacer un cinturón de seguridad que nos permita también dejar por lo menos estabilizada esa zona del término municipal de Casillas.
0: El incendio forestal de Ávila continúa sin estar controlado. Durante la noche, municipios como Casillas, Casavieja o Sotillo de Ladrada han vivido situaciones complicadas por las fuertes rachas de viento que han empujado el fuego hacia los núcleos urbanos.
1: El delegado del gobierno en Castilla y León también pone el foco en esas malas condiciones climáticas que han vivido en la zona debido a las rachas de viento. Nicanor Sen.
3: Lo acabo de decir al principio, hemos tenido hasta las 5 de la mañana muy malas condiciones, rachas de viento muy elevadas. Lo venimos haciendo desde el principio, la defensa en primera línea de todos los cascos urbanos. Efectivamente, en Casillas así se ha producido, se ha quemado algunas residencias, sobre todo aquellas que, o algunas instalaciones, algunas viviendas, incluso algunas en desuso, sobre todo en la parte que corresponde a las las zonas periurbanas, pero se están defendiendo todos y cada uno de los cascos urbanos. Todos y cada uno de los cascos urbanos. De momento, ya hemos dado esta información ayer y hemos agradecido además a nuestro país vecino y a nuestro país hermano la aportación de estos más de 100 efectivos y más de 41 medios. Y es más, según han llegado, se han puesto a trabajar. Según han llegado, se les ha establecido en el lugar de alojamiento y ya se han puesto a trabajar y continúan trabajando también aquellos medios que vienen de otras comunidades autónomas. Vale. Se mantienen.
0: Gracias. Bruselas ha elevado a 6 los aviones movilizados para ayudar a combatir los incendios forestales en España y ha desplegado, además, 134 bomberos y 41 vehículos procedentes de Portugal.
1: Nicanor Sen ha subrayado los más de 3.000 profesionales y el millar de medios que están desplegados en el único incendio que conforman ya los frentes de Madrid y Ávila en un dispositivo sin precedentes en la historia del país. 16 municipios siguen evacuados y otras 3 localidades permanecen confinadas debido al incendio que afecta desde hace días a la provincia de Ávila. Nicanor Sen.
3: De momento la información que tenemos permanece intacta como la que teníamos con esos 16 municipios evacuados. Estamos hablando en este caso del incendio de Ávila y esos 3 municipios confinados. Pero como he dicho ayer y vuelvo a decir hoy, en ese momento además está realizando un vuelo de inspección a través de la dirección operativa del teniente coronel de la Unidad Militar de Emergencias y también del director general de extinción de incendios de la Junta de Castilla y León. Y entonces, después de la realización de ese vuelo, en el cual se va a realizar a través de todo el perímetro, incluyendo las zonas que corresponden también próximas a Castilla-La Mancha y la Comunidad de Madrid, se decidirá si hay que adoptar algún tipo de medida, bien de confinamiento o bien de relajación. Vamos a, siempre lo estudiamos, lo venimos diciendo y lo mantenemos. Hemos llevado a cabo las mayores medidas de seguridad, ¿no? Para nosotros es prioritario. Hemos adelantado y hemos anticipado aquellas evacuaciones que se han tenido que producir y dentro de ese ámbito de seguridad máxima para la ciudadanía se establecerán aquellas medidas de relajación si es que hay que llevarlas a cabo.
0: Los 16 municipios evacuados por el incendio en la provincia de Ávila son Sotillo de Ladrada, Navahondilla, Casillas, Santa María del Tietar, Ladrada, Piedralaves, Casavieja, Burgohondo, Pedro Bernardo, Hoyo de Pinares, Villanueva de Ávila, Fresnedilla, Higuera de las Dueñas, Gavilanes, Mijares y la urbanización La Atalaya, ubicada en la localidad de El Tiemblo. A todos estos hay que sumar otros 3 pueblos confinados, Navaluenga, El Tiemblo y Cebreros.
1: Como les decimos, uno de estos municipios afectados es Sotillo de Ladrada. Allí el ayuntamiento va a revisar hoy el estado de las viviendas e instalaciones después de que un frente de fuego barriese a gran velocidad y con voracidad la zona este del término municipal durante esta pasada noche. Tras vivir los momentos de mayor riesgo, el avance de las llamas se contuvo en la carretera CL501, en la zona de El Zamarro y El Tejar. También se realizaron trabajos continuos de apagado de rebrotes en Pinosa para intentar proteger la dehesa de Sotillo, realizándose cortafuegos con maquinaria pesada. Aunque el consistorio informa a los vecinos de que el incendio está contenido, insisten que la situación sigue siendo de máxima incertidumbre. Además, recuerda que la orden de desalojo emitida por el Mando Único de Emergencias permanece vigente, por lo que no se debe regresar al municipio ni acercarse a las zonas afectadas hasta que las autoridades nacionales comuniquen expresamente que puede hacerse con seguridad.
0: El incendio forestal de Burgohondo se mantiene hoy en nivel de gravedad 2, con un dispositivo integrado por cerca de 120 medios de extinción. El fuego, que ha calcinado ya más de 55.000 hectáreas y se ha convertido en el mayor registrado en la historia reciente de España, continúa movilizando un amplio operativo mientras las administraciones trabajan en la activación de ayudas y en la declaración de zona gravemente afectada por una emergencia de protección civil.
1: En las labores de extinción participan cuadrillas terrestres, autobombas, bultóceres, unidades ELIF y BRIF, helicópteros e hidroaviones, agentes medioambientales, celadores, técnicos y otros medios de apoyo. El operativo mantiene sus esfuerzos en consolidar el perímetro y contener el avance de las llamas para evitar nuevas reproducciones, al tiempo que protege los núcleos de población próximos al incendio. Las condiciones meteorológicas siguen condicionando la evolución del fuego y el trabajo de los equipos de extinción.
0: Un día más volvemos a mirar con detalle la previsión meteorológica para hoy y para los próximos días. Las condiciones del tiempo son un elemento muy importante para poder controlar el fuego de estos grandes incendios. El ministro del Interior, Fernando Grande Marlaska, ha señalado que hay control sobre la emergencia de los graves incendios que están afectando a la provincia de Ávila y a la Comunidad de Madrid, aunque reconoce que avanzan despacio en la lucha contra el fuego porque las condiciones climáticas no están ayudando.
1: Afirma que hoy y mañana son días centrales para la extinción del incendio porque a partir del miércoles las condiciones van a empeorar.
4: En cuanto a las condiciones climatológicas, vuelvo a decir, no son las más favorables, las temperaturas suben, la humedad también se reduce, va a ser baja, y eso sí, el viento nos va a respetar algo, no es que vayamos a tener una ausencia de viento, pero sí que la velocidad del viento va a ser razonable, de unos 15-20 kilómetros, habrá ráfagas más importantes. También quiero decir que hoy es un día muy importante en la actuación contra esta emergencia, contra este incendio, hoy y mañana. Son unos días absolutamente centrales, lo digo porque a partir del miércoles las prevenciones climatológicas son realmente negativas desde el punto de vista de poder actuar contra el fuego. Pero tenemos toda la confianza, tenemos casi 3.000 efectivos trabajando directamente en todo el marco del incendio.
1: Respecto al incendio de Ávila, para la jornada de hoy lunes, las autoridades prevén un cambio de vientos hacia el sur durante el día, que sería favorable, ya que haría que no se expanda más el perímetro de las llamas hacia esa zona sur. Alejandro Peñalvo, director técnico del incendio de Burgondo.
2: El día de hoy esperamos un cambio, hemos tenido vientos de norte durante toda la noche, esperamos un cambio de vientos hacia el sur, que es favorable en el sentido que no se van a expandir más el perímetro de las llamas hacia el sur, pues la zona de la carretera 501, y que nos permitirá controlar ese sector y trabajar mejor también en la zona de Casillas, porque nos evitará que se pueda meter en el pueblo. De cara a la noche volverá otra vez a rolar a norte, con lo cual esperamos que los trabajos del día sean fructuosos y poder asegurar las zonas para no tener problemas de noche. Actualmente sí, queda trabajo de remate, el perímetro es muy grande, la superficie también. Tenemos que trabajar para evitar que pueda salir de esa zona de seguridad y que pueda volver a afectar a los pueblos, a los municipios, y bueno, que la gente pueda pronto volver a sus casas.
1: En la misma línea se ha expresado la vicepresidenta tercera del Gobierno y ministra de Transición Ecológica y Reto Demográfico. Sara Agesen ha asegurado que la situación de incendios continúa siendo compleja y ha avisado del riesgo muy alto en todo el territorio ante la cuarta ola de calor que comienza mañana. Declaraciones de Sara Agesen esta mañana en Radio Nacional de España.
5: Que estamos hablando ya de 153.000, al menos 153.000 hectáreas, y es una cifra devastadora, 6 veces más que en el mismo periodo del año anterior. Hablamos de 77.000 hectáreas entre Toledo, Ávila y Madrid, y en el caso de Ávila prácticamente hablamos de 50.000 hectáreas, y eso significa el mayor incendio de la historia reciente, ¿no? Una situación compleja también, y hoy lanzo una llamada, ¿no?, de precaución, puesto que hemos visto el riesgo de incendios a partir de mañana es muy alto en todo el territorio. Tenemos los datos de la EMET, que seguramente mañana iniciaremos una nueva ola de calor en España, la cuarta en lo que llevamos de verano. Por lo tanto, pido precaución en este contexto.
0: Y el presidente del Gobierno ha aportado cifras sobre los incendios que en lo que llevamos de año 2026 han arrasado alrededor de 170.000 hectáreas y 13 personas han perdido la vida. Pedro Sánchez avisa, la emergencia climática mata.
6: Lo que estamos viviendo no es una sucesión de episodios aislados, es, se ha dicho antes, la expresión más dolorosa de una emergencia climática que hace de los incendios de sexta generación más voraces, las olas de calor más frecuentes y nuestro territorio en consecuencia más vulnerable. ya no es una excepción, es la regla en sí misma, veranos cada vez más difíciles, destructivos y por tanto mortíferos. En lo que llevamos del año 2026, los incendios han arrasado alrededor de 150.000 hectáreas. 150.000 hectáreas en nuestro país y 13 personas han perdido, por desgracia, su vida. Y la cifra de fallecidos por calor en España asciende, según las estimaciones, a más de 3.800 personas. Por tanto, creo que los datos son claros. Lo ha dicho antes la vicepresidenta Sara Hessen, la emergencia climática mata.
0: Además, Sánchez ha anunciado hoy nuevas ayudas de 10 millones de euros por parte del Gobierno para hacer frente a la emergencia climática, con nuevos refugios, entre los que se incluye habilitar centros educativos que protejan a la población ante la ola de calor.
1: El presidente ha adelantado la creación de una red de refugios climáticos que contará con 180 nuevos refugios que se sumarán a los ya generados anteriormente, sumando un total de 1.100 en todo el país.
0: Después de un fin de semana marcado por la bajada de las temperaturas en la comunidad, la semana comienza con los termómetros en ascenso. Nos encontramos a las puertas de una nueva ola de calor, la cuarta del verano, que golpeará con fuerza a lo largo de esta semana a prácticamente todo el país.
1: Los termómetros vuelven a superar hoy los 30 grados en toda la comunidad, máximas de 35 en Zamora, 34 en Salamanca, 1 menos en Valladolid, 32 grados en Ávila, León y Palencia y máximas de 31 en Burgos, Segovia y Soria, en una jornada, la de hoy lunes, en la que predominan los cielos despejados con el sol como principal protagonista. Así será durante toda esta semana.
0: Y atención a lo que se viene mañana. Este martes, toda Castilla y León estará en aviso amarillo por altas temperaturas.
1: Los valores se van a disparar por encima de los 35 grados, con temperaturas máximas significativamente elevadas en zonas de meseta, El Bierzo y puntos del extremo nororiental. En varias zonas de Valladolid o Zamora van a situarse muy cerca de los 40 grados, algo que ocurrirá también durante la jornada del miércoles.
0: El incendio forestal de Burgo Hondo, en la provincia de Ávila, ha calcinado ya más de 55.000 hectáreas y se ha convertido en el mayor registrado en la historia reciente de España. Pese a todas las consecuencias negativas del incendio, no hay que lamentar la pérdida de ninguna vida humana.
1: El trabajo de los profesionales, sumado a la actitud colaboradora por parte de los vecinos y vecinas de la zona, hacen que, hasta el momento, las pérdidas afecten únicamente al entorno, al medio natural. Hay que lamentar también el fallecimiento de animales, algunos salvajes, otros en explotaciones agrícolas.
0: Y aunque no se haya producido ninguna víctima humana, muchas familias han perdido todo lo que tenían como consecuencia de las llamas. Viviendas, negocios, medios de transporte, también algunos campings, como los de Pantano de Burguillo y Valle de que han quedado reducidos a cenizas.
7: La situación es caótica, es de emergencia total, la gente allí está devastada.
8: Estamos abriendo cortafuegos con nuestras máquinas.
9: Está todo en alerta todavía y que no permiten el paso de vuelta.
10: No te da miedo, te da pena.
11: Perdón, hemos perdido nuestro medio de vida.
0: Otro vecino cuenta en primera persona cómo es la situación en la zona.
12: Pues nosotros estamos en Casa Vieja. Nosotros ya no tenemos nada, está todo quemado. Y bueno, yo para Mijares, que lo tienen bastante, bastante bien y bastante controlado. Pues me refiero al monte, a los aserradios del pueblo. Algunas sí, algunas que estaban en el aserradio sí que han sufrido daño. Pues mira, ayer por la tarde, por ejemplo, salió ardiendo una que estaba en el aserradio de una pavesa. Pues nada, todos corriendo para allá a intentar controlarlo. El viernes pasó otra igual. Un tejado de madera que no hay quien lo apague. Hoy ha ido ya la máquina a tirarle, o sea, en ese plan estamos. Pues eso es lo mejor, que sale a reducir la unión de un pueblo. Ya no solo de un pueblo, sino de un valle, porque claro, de aquí todas las personas las evacuaron a Lanzadita, a Arenas de San Pedro, Candeleda, que me consta que las han tratado muy bien, entre ellas mi mujer y mi hijo. Yo me tuve que quedar a ser trabajador municipal y nada, nos quedamos unos 200 voluntarios. Y bueno, pues un grupo de WhatsApp donde se va colgando todo. Oye, que sale aquí en el Pajar de Luismi, para allá, que está también Protección Civil. Oye, que sale aquí en este prado que se ha reavivado, para allá, que las bolas de heno de tal se están quemando, para allá. Pues mira, para que te hagas una idea, el fuego se ha quedado a 200 metros de la iglesia. En las urbanizaciones se ha quedado a 100 metros. O sea, por ejemplo, ha ardido lo que es el pasto, pero no la casa. O sea, un desastre total, pero total.
0: Esta es la situación ahora mismo. Estamos hablando de este incendio de Burgondo en la provincia de Ávila, que ha calcinado ya más de 55.000 hectáreas en la zona. Vamos a escuchar las palabras de David Segovia, alcalde del municipio de Pedro Bernardo.
13: Bueno, la situación en nuestro pueblo está bien, ¿vale? Aunque nos han evacuado, el peligro estaba en nuestro pueblo vecino de Mijares. Pero bueno, ha sido una noche dura. La verdad es que hemos amanecido con una estabilidad mejor porque ayer hubo un contrafuego que se escapó. Y bueno, se ha podido contener, apagar bastante, y creo que con los medios aéreos se va a poder controlar hoy bien el incendio aquí. No, nuestros vecinos no están haciendo cortafuegos. Nosotros, yo estoy aquí con el camión de incendios, con el camión de nuestro pueblo, como veis aquí detrás, con mi grupo de protección civil, que están ahí, que hemos estado toda la noche apagando fuegos, y hemos venido a apagar fuegos. Cortafuegos no. Hemos venido a ayudar a nuestros vecinos de Mijares para que el fuego no se pasara al siguiente pueblo, que es Gavirane, y el siguiente era el nuestro, que era Pedro Bernardo. Hemos estado apagando fuego. Yo llevo el camión este de incendios, está mi cuadrilla descansando, entonces por la noche cuando pues me vengo yo con el grupo de protección civil y yo conduzco este camión y no venía, y con coches autobombas, tres coches autobombas, protección civil y el camión de incendio. Pues mucha gente me pregunta cuándo van a volver. Yo creo que la situación aquí ahora mismo, después de la noche y el susto que nos hemos llevado otra vez, que se reavivaba el fuego haciendo un contrafuego porque se ha saltado al otro lado, pues yo creo que eso es el gobierno de España cuando tiene que decir cuándo pueden volver los vecinos al pueblo, pero creo que va a ser más pronto que tarde.
0: Cuando pasan 31 minutos de las 2 de la tarde, saludamos en directo en la sintonía de Vive Castilla y León al alcalde del Tiemblo, Arturo Varas. Buenas tardes.
14: Pues muy buenas tardes, ¿cómo estáis?
0: Cuéntenos, alcalde, ¿cómo está usted y sobre todo cómo está el municipio? ¿Dónde se encuentra ahora exactamente?
14: Bueno, ahora mismo vengo de una reunión que he tenido con la Junta de Castilla y León y con Diputación Provincial y con las fuerzas y cuerpos de seguridad para intentar solucionar algunas cosas, empezar a poner los puntos sobre las íes en cómo vamos a tratar, intentar, que es imposible, pero intentar volver a la mayor normalidad posible.
0: ¿Cuál es la situación ahora en el municipio, en el Tiemblo? Porque hemos hablado de algunas localidades que están confinadas, otras que han sido evacuadas. ¿Cuál es la situación en su localidad?
14: Bueno, nosotros estamos confinados y evacuados en una parte. Tenemos las dos residencias de mayores evacuadas y la parte este del pueblo también está evacuado. O sea, tenemos un programa mixto.
0: No sé si las llamas amenazan con acercarse al núcleo urbano. He leído que comentaba usted esta mañana que necesitan urgentemente agua porque se han quemado algunas tuberías. ¿Cuál es la mayor necesidad que tienen en este momento?
14: Bueno, la mayor necesidad efectivamente son los suministros básicos, lo que es alimentación. Hemos solucionado esta mañana, creo que hemos solucionado el que se permita la accesibilidad de los suministros básicos, vitales, y por lo menos volver un poco, intentar volver a la normalidad en el suministro de alimentación. Eso sería fundamental. Luego ya otras cosas vendrán, iremos arreglándolo sobre la marcha.
0: Un pueblo confinado, lo dice su alcalde, por tanto, los establecimientos permanecen cerrados. ¿Cómo llegan esos suministros o cómo van a llegar, alcalde? Porque hemos visto también que hay muchas carreteras que permanecen cortadas por el fuego.
14: Pues esa es la temática que nos ocupaba. Y en esas barreras que las hace el Estado, pues intentar a través de Guardia Civil, cada vez que pasa un camión con suministros alimentarios, pues que se le pueda dejar el acceso, porque si no, un pueblo confinado, si no puede salir a la calle, si cuando sale a la calle a buscar alimentos no puede tener alimentos, yo no sé cómo puede sobrevivir.
0: Y respecto al alimento del ganado, de los animales, alcalde, hemos visto que esta mañana el consejero de Agricultura y Ganadería se ha reunido en la zona con varios alcaldes, también representantes de las organizaciones agrarias, asegurando por parte de la Junta ese suministro de alimento, bueno, pues a toda la explotación ganadera de la zona. No sé cuál es la última hora que le han comunicado a usted al respecto.
14: Sí, bueno, en esas reuniones a las que me refiero, que he estado presente con el consejero, y es verdad que ya tenemos un camión de, creo que es de paja o no sé qué habrán llevado, pero para intentar que el ganado pueda estar provisto de alimentación.
0: Arturo Varas, alcalde del Tiempo, gracias por estos minutos en la sintonía de Vive Radio y mucha suerte. Esperemos que la situación mejore en las próximas horas. Un fuerte abrazo.
15: Pues nada, muchas gracias.
0: 2:35 de la tarde. Seguimos en la sintonía de Vive Castilla y León.
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0: Lo están escuchando, llevamos 25 minutos analizando la situación ahora mismo en la provincia de Ávila debido a este incendio de Burgondo que afecta a 16 localidades que han sido evacuadas, otras 3 confinadas, muchísimos vecinos, muchísima gente afectada, como decimos, por el fuego y por las llamas, y muchas de estas personas empiezan a preguntarse qué ocurrirá más adelante, cuando el incendio sea un triste recuerdo del pasado. Muchos pueblos afectados, mucho paraje calcinado, un espacio natural como el Valle del Tietar que depende en gran parte del turismo, y esto decía un vecino de la zona.
1: Claro, ellos están ahora mismo en Lanzadita, la población, pero nosotros como ayuntamiento ahora tenemos un problema, que es el agua, que ha quemado muchas tuberías. Aquí en el pueblo hay muchas ganaderías extensivas de vacas y de cabras, suministrarles agua para que el ganado beba, o sea, puff. Y luego, pues claro, pues como pueblo, el atractivo que tenía turismo, lo que era la zona de la Fuente Lecha, el camping no queda nada, de Chiringuito no queda nada, de Corralón no queda nada, la Casa Rural del Mancho no queda nada, o sea, no sé cómo vamos a salir de esta, la verdad, es una pena. Claro, tú imagínate el mes de agosto en estos pueblos, ya no solamente en Casavieja, en Piedra la Ave, en Ladrada, en todos estos pueblos. ¿Qué vamos a hacer? ¿Quién va a venir aquí? Porque claro, el fuego ahora está apagado, pero está humeando. Los árboles están cayendo del rescoldo. No sé. Sí, todos los que estén en Madrid, que son de aquí del pueblo, que quieren trabajar a Madrid, que están allí, irán todos para allá a luchar por lo nuestro, por eso, que no se nos olvide.
0: Mientras continúan las labores de extinción, las distintas administraciones ya preparan, Paula, la fase de recuperación.
2: El presidente del Gobierno, Pedro Sánchez, ha anunciado que mañana martes el Consejo de Ministros aprobará el Real Decreto para declarar la provincia de Ávila zona gravemente afectada por una emergencia de protección civil, lo que permitirá activar ayudas para los damnificados.
3: Antes lo comentaba con el presidente Mañueco, también con el alcalde, con el presidente de la Diputación de Ávila. Es evidente que todavía no ha acabado el verano, que por desgracia tendremos nuevos incendios. Estamos también muy pendientes de la evolución del incendio en Castellón, pero en el próximo Consejo de Ministros, el próximo martes, por supuesto que aprobaremos el Real Decreto Ley calificar como zonas gravemente afectadas por emergencias de protección civil los incendios que por desgracia están asolando, en este caso, a la provincia de Ávila.
0: Por su parte, el presidente de la Junta de Castilla y León, Alfonso Fernández Mañueco, ha anunciado que el Ejecutivo Autonómico se personará como acusación contra el responsable del incendio al considerar que el fuego fue provocado por una imprudencia.
2: También ha avanzado que esta misma semana comenzarán las tareas de recuperación con actuaciones dirigidas a la reparación de viviendas e instalaciones, el apoyo a agricultores y ganaderos, la reactivación de la actividad turística y la restauración medioambiental.
4: Quiero hacer un llamamiento a todas las personas. A todas las personas de Ávila, a todas las personas de Castilla y León, a todas las personas de España. Máxima prudencia, máxima responsabilidad. Este incendio se ha provocado por una imprudencia. La Junta de Castilla y León se va a personar como acusación contra quien ha provocado este incendio. Y de cara al futuro, que también hemos hablado, presidente, lógicamente vamos a pedir la declaración de zona gravemente afectada, y también ya estamos trabajando en apoyo a los agricultores y a los ganaderos con alimento para los animales. Empezamos esta semana las tareas de recuperación en distintos ámbitos. Por un lado, las viviendas, edificaciones e instalaciones afectadas. Por otro lado, también en la promoción turística de este entorno y en el último lugar, la recuperación medioambiental, que algunas cosas serán inmediatas, otras serán a medio plazo y otras, lógicamente, serán a largo plazo.
0: El presidente de la Junta ha publicado un mensaje hace apenas unos minutos en sus redes sociales en el que dice lo siguiente: las personas son nuestra prioridad. Por eso, desde la Junta de Castilla y León ya estamos preparando un plan de recuperación para las zonas afectadas por el grave incendio de Ávila. Este jueves aprobaremos en el Consejo de Gobierno un paquete de ayudas para las familias desalojadas, agricultores, ganaderos, autónomos y el resto de afectados. Estamos a su lado, ahora, durante la emergencia y también en el futuro, en la recuperación, algo que ya adelantaba ayer la consejera de Medio Ambiente y Energía de la Junta, María González Corral.
5: Ya estamos trabajando en ese plan de recuperación para toda esta zona desde la Junta de Castilla y León. Lo llevaremos el jueves al Consejo de Gobierno y desde aquí trabajaremos en distintas líneas, como ya hicimos el año pasado, en lo que se refiere a la recuperación de viviendas, a las ayudas a agricultores y ganaderos, a la parte medioambiental y a todo aquello que consideremos necesario para que esta zona recobre la normalidad y pueda volver a disfrutar lo antes posible de toda la belleza que tiene.
0: Ya lo están escuchando, los incendios forestales son un asunto de Estado. Sus Majestades los Reyes, Felipe VI y Leticia, también siguen muy de cerca la evolución de los fuegos.
6: Apoyar, ayudar a todos aquellos que han tenido que ser evacuados, desplazados por motivo de los incendios, del gran incendio que ahora ya ha asolado tantos lugares de Madrid, de Ávila, de Toledo. Agradecer la oferta, la disponibilidad y la ayuda de tantos vecinos de forma solidaria, pero también, por supuesto, del trabajo profesional de todos los servicios de emergencia, empezando por la UME, que está encargada de la operación, pero todo Protección Civil, bomberos, municipales, Policía Nacional, Guardia Civil, todos los medios, hombres y mujeres que están desplegados, que son miles. Y haciendo una labor espectacular, profesional, entregada, sufrida y que hay que agradecer y alabar. La coordinación está siendo ejemplar en todos los sentidos. Yo creo que es un buen mensaje cuando vemos que unido se puede afrontar cualquier riesgo. Es el mejor mensaje para todos.
7: Escuchar con atención a los vecinos, escuchar cómo se sienten y cómo cuentan cuál ha sido esa salida precipitada de su casa, cómo se han sentido, la tristeza que describen, la angustia, la incertidumbre.
0: En clave autonómica, la Junta ha anunciado el inmediato suministro de alimentación, heno, paja, forraje, también de agua para el ganado en las zonas afectadas por estos incendios en la provincia de Ávila.
2: El consejero de Agricultura, Ganadería, Medio Rural y Política Ambiental, Joaquín Antonio Pino, asegura que el Ejecutivo aportará todo el alimento necesario para el ganado en Ávila. Anuncia que van a reparar todas las infraestructuras afectadas a través de ayudas que también se otorgarán a medio y largo plazo para que los ganaderos puedan comprar la alimentación que necesita el ganado, y afirma que trabajarán en coordinación con la Consejería de Medio Ambiente para levantar los acotados para que puedan percibir las ayudas de la PAC. Pino ha viajado hasta Burgondo para mantener una reunión de coordinación con las organizaciones profesionales agrarias, alcaldes de los municipios afectados y con el presidente de la Diputación, Carlos García, donde precisó que van a empezar primero con la distribución en esta zona del Alberche y Pinares, con el deseo que se extingan las llamas cuanto antes, con el deseo de estar ya mañana en el Tietar.
0: Escuchamos al consejero de Agricultura, Ganadería, Medio Rural y Política Ambiental de la Junta, Joaquín Antonio Pino.
8: Los abulenses tienen que saber, y los castellanoleoneses, que la Junta de Castilla y León va a estar aquí a su lado, que está aquí a su lado, que hoy todavía sigue cerrado este pueblo, pero que ya llegan los primeros cargamentos de alimento, que no va a haber ningún tipo de limitación ni en cantidad ni presupuestaria, y los ganaderos tienen que tener la tranquilidad de que este consejero, que es agricultor, que conoce perfectamente y los conoce a todos ellos aquí, va a tratar de poner todos los medios disponibles para que ellos puedan salir adelante. Hoy hemos tenido varias reuniones, una de coordinación con nuestras unidades veterinarias, con todos los veterinarios que están aquí a pie de campo por parte de la Junta de Castilla y León. Hemos tenido también una reunión muy importante con las organizaciones profesionales agrarias. Hoy están convocadas a nivel regional aquí todas las organizaciones profesionales agrarias de la región. Y también hemos tenido una reunión, como no puede ser de otra manera, de escucha y de coordinación con los alcaldes de la zona. Hoy empezamos a desplegar ese paquete de medidas, un paquete de medidas que ya hablábamos el pasado jueves, que empezaba aquí el incendio, que yo había estado ya en Segovia pues viendo otro incendio el día de antes, y que hay un compromiso por parte del presidente de la Junta de Castilla y León de estar a la de los ciudadanos y de hacer ese paquete de medidas en todas las consejerías, y hoy estamos para que se vea la cercanía y las medidas que va a desplegar la Consejería de Agricultura.
2: Sobre estas ayudas también ha hablado Jorge Llorente, viceconsejero de Medio Ambiente y Energía de la Junta de Castilla y León, a la salida del CECOPI.
9: También me gustaría decir que esta mañana ha habido una reunión con los ganaderos por todo el tema del ganado, la alimentación y el agua. Será importante también cubrir esa parte de esas necesidades. En esta reunión que nos está la Junta de Castilla y León, donde está también la Guardia Civil, se han ya acordado una serie de convoys que están ya dirigiéndose a esas necesidades o esos puntos donde los ganaderos van a poder recoger alimento y facilitar ese agua, esa alimentación, donde ha colaborado de una manera muy intensa también la Diputación de Ávila, a la cual también queremos agradecerle esa colaboración que viene realizando tanto en la extinción con los bomberos como en estas necesidades que tienen los ciudadanos, en este caso son los ganaderos del territorio.
0: Buscamos más testimonios vinculados a estos incendios forestales que golpean a Madrid, Toledo, Castellón y Ávila. Les venimos contando durante este Vive Castilla y León que en la provincia abulense hay más de 40.000 personas desalojadas en 16 municipios y 3 localidades confinadas, familias, padres, madres, niños, abuelos, mascotas que están pasando los días y también las noches en pabellones, en colegios o en residencias.
2: Cruz Roja Castilla y León ha reforzado durante las últimas semanas su dispositivo de respuesta ante los incendios forestales que afectan a la comunidad, con 7 albergues todavía operativos en la provincia de Ávila y un total de 14 centros gestionados desde el inicio de julio. La entidad puso en valor su capacidad logística y la labor de sus equipos de voluntariado durante la presentación de su nuevo centro logístico en Castilla y León, un recurso que permite centralizar material y responder con mayor rapidez ante situaciones de emergencia.
0: Alberto Sánchez Casado, compañero, buenas tardes.
10: Muy buenas tardes, Iván. Sí, como dices, en este caso Cruz Roja en Castilla y León ha inaugurado el nuevo centro logístico en el municipio de Zaratán, en Valladolid. Ha asistido la presidenta autonómica Rosa Urbón y yo me encuentro con el responsable de socorros y emergencia de la entidad de la comunidad, Ángel García. No, Ángel. Muy buenas tardes, Ángel, lo primero.
11: Hola, muy buenas tardes.
10: Habéis querido dejar muy claro en la presentación que esta nueva apertura va a permitir optimizar recursos, sobre todo de cara a todo el despliegue que estáis haciendo en la zona de Ávila con el tema de los incendios, pero sobre todo eso, para poder dar una respuesta mucho más integral.
11: Sí, efectivamente, con el centro logístico lo que hacemos es que mejoramos las capacidades en respuesta en materia de emergencias de la institución. Este centro constituye una tercera capa de intervención, lo que nosotros tenemos una tercera capa de intervención, pero lo que es en materia de emergencias, nuestra primera capa de intervención son nuestros equipos que tenemos en las oficinas comarcales. Después la segunda capa se entraría al material que podemos tener, tanto material de recursos humanos como recursos materiales en lo que son a nivel provincial, y esta sería una tercera capa que son los niveles autonómicos, quedándonos también todavía una cuarta capa de respuesta que sería a nivel nacional. Entonces mejoramos muchísimo con esta herramienta las capacidades en materia de emergencia, la versatilidad en poder enviar material en cualquier momento con los recursos logísticos pues a cualquier parte de la comunidad. Y bueno, pues como estamos viendo en estos días, desgraciadamente pues hemos tenido que empezar con el centro pues al 100%, porque ha empezado a salir material desde hace una semana. Ha salido muchísimo material, no solamente para los incendios que hemos tenido en León o en Segovia, en Soria y ahora mismo en Ávila, pues sino también en Madrid. También hemos tenido que dar apoyo desde este centro con material pues para enviar camas de primera intervención, kits de higiene y mantas pues para Madrid, pues para poder atender a todas las necesidades y a todos los albergues que estamos montando también en aquella comunidad.
10: Claro, ahí instaláis esos albergues provisionales. Nombrabas también antes que durante el año pasado habéis instalado 47, y ahora mismo, ¿cuál es esa situación? ¿Cuántos tenéis desplegados? Y entiendo que están totalmente desbordados por la situación.
11: Ahora mismo tenemos 7 todavía activos. Sí. Es decir, lo que hemos tenido en Ávila en estos últimos días han sido 9, ya tenemos 2 que se han desalojado y que ya han cerrado. No es que decir que la población haya vuelto a sus casas, sino bueno, que por temas logísticos se han cerrado y se ha enviado a esta población a otros lugares, a otros albergues con mejores comodidades. Y ahora mismo todavía, desgraciadamente, pues tenemos 7 centros, 7 albergues operativos, bueno, pues que están funcionando, que estamos dando pues todo lo que son los recursos necesarios para que estas personas puedan estar en las mejores condiciones posibles y que esperamos cerrarlos cuanto antes. Nuestra máxima prioridad es cerrar los albergues cuanto antes y que las personas puedan volver de una forma segura, que eso siempre es importante, pues a sus casas.
10: Para que la gente también entienda cómo es ese proceso desde cero, cuéntame ¿Cómo es cuando vosotros llegáis? Entiendo que al final uno no sabe a lo que se puede enfrentar, aunque evidentemente tenéis mucha experiencia, por desgracia, pero ¿cuál es ese proceso para ser ya productivos desde el primer momento en el que se pisa?
11: Bueno, pues lleva mucha parte, a veces pues no se ve, pero lleva muchísima parte anterior, muchísima parte de trabajo anterior, de lo que es tener los mapas, de saber dónde los puedes desplegar, los albergues, de trabajo con la administración para conocer aquellos lugares en los que puedes montar un albergue, de la formación con los voluntarios, de los simulacros que se desarrollan, y luego lo que es en la materia de la emergencia, cuando surge la emergencia, bueno, pues la rapidez en poder dar esta respuesta. Nosotros lo que tenemos son equipos materiales muy ágiles, con pues, lo que son los vehículos, son los carros de albergue que nosotros denominamos, que tienen una capacidad para montar un albergue de 50 personas con todo el material y que se desplazan en un vehículo y en un carro, pues lo que tarden en llegar. Una vez que han llegado, pues es el despliegue, que el despliegue lógicamente es muy rápido. Lo primero es atender las necesidades básicas de estas personas. Dependiendo del horario del día, pues empiezas a montar lo que es el comedor, empiezas a montar lo que es la zona de... ya de descanso, o empiezas a mudar, bueno, dependiendo un poco de las necesidades de las personas. Entonces, sí, desgraciadamente, pues tenemos mucha experiencia, como bien comentabas, el año pasado fueron 47 albergues los que se montaron en 20 días, y este año pues llevamos ya 14 albergues en muy poquito tiempo.
10: Al final son muchas necesidades básicas las que, como dices, hay que cubrir, atendimiento de las personas desplazadas, facilitar también ese apoyo psicosocial. Comentabas también como anécdota el caso de las mascotas, o sea, para que entendamos la magnitud de lo que supone personas que han dejado su vida completamente patas arriba.
11: Sí, totalmente. Lo de las mascotas es algo pues, que desde hace ya algunos años nos dimos cuenta que era algo que empezaba a tener muchísima fuerza. Todos tenemos nuestra mascota o nuestro animal, y ninguno nos planteamos el irnos de nuestra casa sin el perro, nuestro gato, nuestra iguana o nuestro canario. Entonces, cuando llegas a un albergue tienes que dar también estas necesidades, y también es un problema, entre comillas, pues que tienes y que tienes que resolver. Entonces tienes que ubicar una zona de mascotas, ubicar una zona donde también estos animales que también tienen su estrés y que también pues lo viven de otra manera, pero también viven la incertidumbre de tener que salir de su zona de confianza, de su zona de confort, pues que también estén a gusto. Bueno, pues son pequeños problemas que se van surgiendo en el día a día en lo que es en la gestión del albergue y que tienes que ir dando soluciones.
10: A nivel de datos también, Ángel, comentábamos que esto evidentemente va cambiando, que puedes dar unos datos pero que luego la situación es muy, muy cambiante, pero vosotros sí que esperáis o sí que sois optimistas en que esta situación vaya mejorando y se vaya solucionando.
11: Totalmente, somos totalmente optimistas y esperamos que cuanto antes, y puede ser mejor que mañana, pues que ya se puedan ir cerrando los albergues y que las personas puedan ir volver a sus casas, y ojalá no tengamos que abrir ningún albergue más en lo que va de este año ni el que viene, pero bueno, desgraciadamente creo que no va a ser así.
10: Ángel García, responsable de socorros y emergencias de Cruz Roja en la comunidad, muchísimas gracias por habernos atendido y por contarnos eso también al pie del cañón, cómo está siendo toda esta situación. Muchísimas gracias.
11: Muchísimas gracias a vosotros.
0: Gracias a Ángel García, gracias también a nuestro compañero Alberto Sánchez Casado. Muy importante la labor y el trabajo que realiza la Cruz Roja cuando ocurren situaciones y desgracias de este tipo. Estamos pendientes de otros incendios en la comunidad, el de Murias de Ponjos, en la provincia de León, que tras varios días en nivel 2 del índice de gravedad potencial, anoche la Junta rebajó su peligrosidad a nivel 1. Este nuevo escenario supone, entre otras cosas, que puedan volver a sus casas los vecinos y las vecinas desalojadas de Rosales, Folloso y Andarraso. Estas personas se suman así a los habitantes de Murias de Ponjos y de Ponjos, que ayer domingo también pudieron regresar a sus hogares debido a la evolución favorable del fuego. Este incendio se originó de forma accidental el pasado miércoles por la tarde y desde entonces han mantenido en alerta los habitantes de varios municipios de la zona. La situación, por tanto, ha mejorado con ese descenso a IGR1, pero los medios desplazados a la zona siguen trabajando sin descanso para controlar el fuego y evitar que las llamas vuelvan a activarse en otras zonas. Las próximas horas van a ser muy importantes, sobre todo teniendo en cuenta la subida de las temperaturas. El incendio se encuentra perimetrado en aproximadamente 3/4 partes de su superficie. Los esfuerzos se concentran ahora en la zona norte, en dirección a Rosales y Folloso, y en una franja situada en la parte superior oeste del perímetro, donde las dificultades del terreno impiden el trabajo con maquinaria pesada. También en la provincia de León estamos pendientes de otro incendio incendio forestal, el de Balboa, que se encuentra en nivel 1, igual que el fuego de Murias de Ponjos. Este fuego fue declarado el pasado viernes en la localidad berciana de Quintela, en el municipio de Balboa, y en las últimas horas las autoridades han informado que este incendio presenta una evolución muy favorable, con los trabajos centrados en evitar posibles reproducciones. El delegado territorial de la Junta en León ha recordado que desde el pasado lunes se han registrado en la provincia leonesa 14 incendios, muchos de ellos provocados por la acción humana, ya sea por negligencia o de forma intencionada. Vamos con la información del tiempo.
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0: Daniel Angulo, buenas tardes.
13: Hola, buenas tardes, amigos oyentes de Vive Radio y Vive Castilla y León. Empezamos ya la recta final de este mes de julio, después de ese alivio térmico en cuanto a temperatura se refiere que hemos tenido durante este fin de semana y que ha servido, pues, sobre todo para controlar un poquito esos graves incendios que se están registrando en el sur de Ávila. Hoy hemos tenido un amanecer fresco, incluso en algunas zonas de montaña, pero normal del verano. La mínima en Burgos, por ejemplo, 12,1 tan solo, 14,2 ha habido en Palencia, 12,5 ha sido la mínima hoy al amanecer de León, 15 han tenido en Zamora, 13,4 en Salamanca, 16,4 pasa por ser la más alta en Valladolid, 12,3 en Ávila, 15,4 ha sido la mínima de Segovia y 13 en Soria. Y encontramos temperaturas por debajo de los 10 grados, pues en localidades muy clásicas, en Ucero, en 7,2 ha habido de mínima, y en el puerto del Pico ha habido tan solo 5,5 grados. Bien vendrán, que digo, que bajen las temperaturas en esa zona de montañosa de la Sierra de Gredos, donde se están registrando esos graves incendios. En una jornada, como vemos hoy, de cielos despejados, así van a continuar durante toda la tarde, y donde ya empiezan a recuperarse las temperaturas. Hoy vamos a tener calor, pero podríamos decir que va a ser el calor normal de la época. La máxima en Zamora con 35 grados, en Salamanca tendrán 34, y en el resto van a estar entre 31 y 32 grados, en el resto de capitales de provincia, decíamos. Mañana otra jornada de cielos despejados, mañana estabilidad total, se imponen las altas presiones, llega la masa de aire cálido del norte de África que estaba afectando al Mediterráneo, se impone encima también de, ya empieza a llegar a Castilla y León, sobre todo por el este, y atención porque mañana ya suben las temperaturas, ya en Zamora con 38 grados, hablaremos de León, que ya incluso pueden llegar a los 35, 37 se esperan en Valencia, igual que en Salamanca. Mañana les digo, temperaturas entre 35 y 38 grados, ya con mucho calor, con calor sofocante, una jornada también de cielos despejados. Luego el miércoles van a seguir subiendo las temperaturas, a diferencia de hoy y mañana, que estarán los cielos despejados, el miércoles entrará nubosidad por el noroeste, por el norte de León, por el Bierzo, pero nubosidad de tipo medio, algunas nubes de desarrollo sin más. Y atención, porque ya el miércoles estaremos hablando de 37 a 39 grados en las distintas capitales de provincia. Por ejemplo, se esperan 39 ya en Zamora y también en Valladolid. En el resto sobre 38 grados. Por lo tanto, ojo, porque a partir de mañana repunta el calor y estaríamos ante la cuarta ola de calor que duraría hasta el final de semana. Vamos a ir dando detalles poco a poco de cómo pueden afectar estas altas temperaturas, este repunte de temperaturas que vuelve mañana, y cómo pueden afectar estas a los incendios graves. Nada más, un saludo y buena tarde.
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0: Son casi las 3 de la tarde. Nos despedimos hasta mañana. Estaremos de vuelta este martes a partir de las 2 y 10 con un nuevo programa de Vive Castilla y León. Gracias, compañera Pablo Rebollo.
2: Gracias a ti.
0: Gracias también a Carlos Monsalve por su trabajo en la parte técnica y a todos ustedes por escuchar al otro lado de la radio. Pasen buena tarde y sean felices. Hasta mañana. Adiós.

0: Son las 3 de la tarde. 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
1: ¿Qué tal? Saludos, buenas tardes. Tiempo ya para ampliar la información local y provincial en la sintonía de Vive Radio Palencia. Según la previsión de la EMET, Palencia disfrutará hoy de una jornada estable y plenamente veraniega, con cielos poco nubosos o despejados y temperaturas que oscilarán entre los 13 grados de mínima y los 32 de máxima. El viento soplará flojo, predominando la componente norte durante buena parte del día, lo que va a contribuir a suavizar la sensación térmica en las primeras y últimas horas de la jornada. En estos momentos tenemos una temperatura de 29 grados en el centro de la capital palentina. Les contamos la última hora. Ha sido rechazado el recurso del Ayuntamiento de Palencia contra las pantallas acústicas por presentarlo fuera de plazo. La sentencia considera que el consistorio conocía los proyectos desde el año 2022 y que disponía de 2 meses para impugnarlo, pero no lo hizo. El Ayuntamiento defendía, sin embargo, que ese conocimiento se produjo en 2025, cuando la Unión Temporal de Empresas Adjudicataria presentó una declaración responsable para ocupar la vía pública con motivo de las obras. Sin embargo, el Tribunal concluye que el consistorio conocía las actuaciones con anterioridad. Tras conocerse la sentencia, el ayuntamiento anuncia que interpondrá un recurso de apelación ante la Audiencia Nacional. Además, les contamos que el Centro Asistencial San Juan de Dios de Palencia ha convertido el deporte en un espacio de encuentro, inclusión y superación con la celebración de su primera jornada deportiva. Una iniciativa que ha tenido a usuarios del centro con referentes del baloncesto palentino. La jornada ha combinado un coloquio con una actividad práctica en la que han participado el jugador del Super Agropal Palencia, Dani Peret, su segundo entrenador, Alberto Padilla, y Yatma Touré, senegalés exusuario del programa Teranga y actual jugador del Club Baloncesto Palencia. La historia cobró vida este fin de semana en la Plaza de Usillos. Este municipio de Tierra de Campos retrocedió en el tiempo gracias a un viaje teatralizado desde el siglo X hasta nuestros días, con personajes como el abad Francisco de Reynoso, la reina Teresa de León o Felipe II. Participaron cerca de un centenar de vecinos. Y la huelga de médicos, que continúa dejando sus efectos en toda Castilla y León. En algunos hospitales se ha disparado la lista de espera quirúrgica, una situación que puede empeorar de cara a septiembre, ya que los médicos volverán a parar si no hay acuerdo con el ministerio. Lo cierto es que aquí en Palencia esa incidencia ha sido menor. Aunque los médicos secundaran la huelga, las listas de espera para ser operados no han crecido tanto como en otras provincias. Y continuamos con una muy buena noticia para Palencia, porque Galletas Gullón ha anunciado que va a invertir 196 millones de euros en una nueva plataforma logística en Aguilar de Campo y un centro productivo en Villamuriel de Cerrato. Tal y como ha publicado la agencia ICAL, la de Aguilar será una nueva plataforma logística robotizada anexa a las instalaciones de la planta de vida. Eso permitirá asegurar la integración operativa con los 2 centros productivos existentes del grupo en la localidad de la Montaña Palentina. El de Villamuriel de Cerrato será un centro productivo para preparados alimenticios homogenizados y productos dietéticos. Un proyecto estratégico que generará 140 empleos directos entre ambos centros. Y nos vamos ahora hasta Herrera de Pisuerga, porque va a acoger este próximo fin de semana la final del circuito de novilladas de Castilla y León, que ya tiene segundo finalista tras la segunda semifinal celebrada este fin de semana en Roa de Duero, en Burgos. El novillero Jorge Oliva se impuso a la salmantina Raquel Martín, cortó las 2 orejas al último de la función, resultando triunfador de la tarde y asegurándose un puesto en la final. Se enfrentará a Salvador Herrero, quien logró cortar 1 oreja en la semifinal celebrada en Benavente, en Zamora. Además de ellos dos, la final contará también con el tercero que mayor puntuación obtenga de las 4 semifinalistas. El triunfador tomará el testigo de Julio Norte, ganador del pasado año, y la final, ya saben, la podrán ver en directo en Castilla y León Televisión. Nos vamos también hasta Cervera de Pisuerga, donde allí se celebraba la 32ª edición de la Feria de Artesanía y Productos Agroalimentarios. Ha vuelto a convertir este fin de semana el Parque del Plantío en un gran escaparate de la tradición y el producto de calidad. La cita reunió alrededor de 100 de expositores con propuestas de artesanía como cuero, forja, joyería, perfumería o juguetes tradicionales. Y en el capítulo deportivo les contamos que la palentina Marta García defendió su corona y se proclamó campeona de España de 5.000 por quinta vez en su carrera. Desde 2022 nadie

0: que las contabilizadas ayer domingo y casi 6 veces más que las que se vieron afectadas durante el mismo periodo de 2025. Hoy estamos pendientes de 4 zonas, 4 provincias de nuestro país que están siendo las más afectadas por los fuegos de los últimos días. Los incendios forestales de Ávila, Madrid, Toledo y Castellón afectan a más de 100.000 personas y 77.000 hectáreas. El fuego declarado el pasado miércoles en Burgohondo, en Ávila, el más devastador en España, desde que se tienen registros, con 55.000 hectáreas calcinadas, cumple este lunes 5 días con 40.000 personas desalojadas en 16 municipios, 3 localidades confinadas, Navaluenga, El Tiemblo y Cebreros, un perímetro de 160 kilómetros y una situación de leve mejoría pese a los sustos que el viento ha provocado durante esta pasada madrugada. Durante la noche, municipios como Casillas, Casavieja o Sotillo de Ladrada han vivido situaciones complicadas por las fuertes rachas de viento que ha empujado el fuego hacia los núcleos urbanos. El delegado del gobierno en Castilla y León pone el foco en esas malas condiciones climáticas que han vivido en la zona debido a las rachas de viento. Nican Orsen.
1: Lo acabo de decir al principio, hemos tenido hasta las 5 de la mañana muy malas condiciones, rachas de viento muy elevadas. Lo venimos haciendo desde el principio, la defensa en primera línea de todos los cascos urbanos, efectivamente en Casillas así se ha producido.
0: En este momento son 2 las zonas activas que preocupan en las labores de extinción, el puerto de Mijares y el entorno del municipio de Casillas. El ministro del Interior, Fernando Grande Marlaska, ha señalado que hay control sobre la emergencia de los graves incendios que están afectando a Ávila y a la Comunidad de Madrid, aunque reconocen que avanzan despacio en la lucha contra el fuego porque las condiciones climáticas no están ayudando. Afirma que hoy y mañana son días centrales para la extinción del incendio porque a partir del miércoles las condiciones van a empeorar.
2: Hoy y mañana son unos días absolutamente centrales, lo digo porque a partir del miércoles las prevenciones climatológicas son realmente negativas desde el punto de vista de poder actuar contra el fuego. Pero tenemos toda la confianza, tenemos casi 3.000 efectivos trabajando directamente en todo el marco del incendio.
0: Además, el presidente del gobierno, Pedro Sánchez, ha reiterado que el gobierno de España declarará mañana martes en el Consejo de Ministros como zonas gravemente afectadas los territorios de Madrid, Ávila y Toledo, arrasados por estos incendios. Unos incendios, los de la Comunidad de Madrid, que durante las últimas horas han disminuido en su avance y han permitido que los medios de extinción actúen sobre ellos, aunque el fuego sigue activo y sin estabilizar, con 3 frentes, el más activo al norte del pantano de San Juan. El fuego ha calcinado ya 28.000 hectáreas en la Sierra Oeste de Madrid, una tragedia contra la que están luchando 300 efectivos de los bomberos de la comunidad. La presidenta Isabel Díaz Ayuso ha ofrecido datos actualizados sobre estos incendios que asolan la Sierra Oeste madrileña, donde hay 11 municipios confinados, más de 55.000 personas evacuadas y confinadas y 2.500 personas en los 18 puntos de acogida que han habilitado. El tercer día del incendio forestal de la Vall d'Uixó en Castellón ha arrancado con la activación de 30 medios aéreos con el foco puesto en estabilizar cuanto antes el fuego. El optimismo se abre paso en medio de una emergencia forestal que ya ha arrasado 7.200 hectáreas en un perímetro aproximado de 67 kilómetros. Aún así, el incendio continúa también activo en esta zona y preocupan ahora 3 puntos, la zona de Eslida, El Montí y la urbanización de Montserrat en el municipio de Bechí. Sí. Y la acusación popular en el caso de Begoña Gómez, mujer del presidente del gobierno, pide en total 13 años de cárcel para ella y 6 años para su asesora, Cristina Álvarez, para las que antes pedían hasta 24 y 22 años, respectivamente, de cara al futuro juicio que se va a celebrar con jurado popular. Siguen escuchando la sintonía de Vive Radio.

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4: Son las 4 de la tarde.

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este veranito 2026, repletos de grandes éxitos de ahora, de siempre, esas canciones míticas de verano. También tenemos tiempo para acompañarte, por ejemplo, si estás en la piscina, que sabemos que estás sintonizando Vive Radio a través de tu FM. Bueno, pero si te marchas luego y no tienes la posibilidad, tienes también tu aplicación a través de tu smartphone o en viveradio.es. Morat, ¿a dónde vamos? Pues a pasarlo bien, porque llegan por aquí Tacabro, Tacatá, otra de las canciones temazos para este verano. 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

Los fieles seguidores de Madonna estamos de alegría y además de gozo porque tenemos de nuevo una entrega musical a cargo de la reina del baile. Madonna Ciccone, I Feel So Free, es el primer sencillo que extraemos de su nuevo trabajo que ya lo tenemos a la venta en todos los puntos de este país. Buena música para esta semana y sobre todo buenas canciones para ser Vive de la Semana. I Feel So Free, Madonna, disfrútalo.

Enseguida regresamos con muchas más canciones, pero tenemos mucho más que ofrecerte y por supuesto queremos que estés con nosotros en la próxima hora. Así que vayas donde vayas y estés donde estés, también con tu aplicación móvil. 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

sé si lo has visto, pero te lo recomiendo. Flores para Antonio, la filmografía, homenaje y póstuma para uno de los grandes de la música nacional como fue Antonio Flores. De verdad, sin duda, si disfrutas de la música española, no te pierdas la vida contada por todos los que quisieron al gran Antonio Flores. Mientras tanto, continuamos con Fleetwood Mac, Dreams. 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

Imagínate todo lo que ha llovido desde Papa Don't Preach o Material Girl o La Isla Bonita hasta el día de hoy. Pues aquí tiene su última entrega, I Feel So Free. Ella es Madonna Chicone. Esta semana, por mérito de los propios y además porque tiene un lugar en mi corazoncito, es nuestro vive de la semana. Gran artista, disfrútalo.

Así nos vamos, un placer como siempre. Muchas gracias por estar con nosotros una tarde más en la cinta de Vive Radio. Vive lo tuyo, vive tu radio, vive tu verano. Con Robin Cutsi. Nos vemos, chao.

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